0: 7 de la noche con 3 minutos.
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0: 7 de la noche con 12 minutos.
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2: Dios les bendiga grandemente. 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
0: 7 de la noche con 17 minutos.
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1: 7 de la noche con 20 minutos.
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1: 7 de la noche con 30 minutos.
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2: 7 de la noche con 53 minutos.
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2: 8 de la noche, con un minuto.
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0: 8 de la noche con 11 minutos.
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2: 8 de la noche con 24 minutos.
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2: 8 de la noche con 30 minutos.
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1: 8 de la noche con 46 minutos.
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2: 8 de la noche con 57 minutos.
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2: 9 de la noche en punto.
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1: Vamos, fuerte, Él es bueno y para siempre es tu misericordia, Señor. Bueno.

0: siempre es su misericordia.
1: 9 de la noche con 18 minutos.
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Hay un versículo medio escondido en Primera de Reyes 10:1 y que a mí, al descubrirlo hace quizás más de una década, me ayudó a prepararme a partir de esto que leí. Dice: la reina de Sabá se enteró de la fama de Salomón. La fama de Salomón es que era el hombre considerado más sabio de toda la tierra. Recuerden que Dios le había dado eso como pedí, como respuesta a la petición del hijo de David. Entonces la reina de Sabá, al enterarse de la fama de Salomón, le pidió una cita porque fue a verlo para ponerlo a prueba con preguntas difíciles. Qué raro una mujer poniéndole a prueba a un hombre con preguntas difíciles. Uno cree que busca información, no está buscando información. Los varones preguntamos para informarnos. La mujer pregunta generalmente para sentenciarnos, porque así son las mujeres. Y yo a menudo me pongo a prueba con preguntas difíciles, supongo porque siempre pensé que debo saber las respuestas difíciles antes que me hagan las preguntas difíciles. Entonces, desde muy jovencito yo me ponía frente al espejo, si conducía el automóvil mirando el espejo retrovisor, haciendo de cuenta que un periodista me hacía preguntas difíciles, ¿cómo respondería? Y ustedes piden el diezmo, y tú eres un hombre rico, y eres evangélico. Siempre yo imaginé que esas preguntas iban a llegar, finalmente llegaron, y yo estaba ya preparado, porque me las había hecho a mí mismo, en momentos donde tenía la mente más clara, donde las preguntas realmente no me las hacían, me las hacía yo mismo. Pero me fui preparando para eso. Uno cree que uno es racional toda la vida, pero cuando estás, por ejemplo, ante un accidente, ante el infortunio de una salud frágil, ante una enfermedad sin seguro médico, sin dinero y no saber qué comer, dónde vivir, uno no tiene la mente clara como cuando tenías dinero, salud sólida y como cuando todo estaba bien en tu pareja. Uno piensa diferente. Uno piensa bajo una crisis o un estrés emocional. Por lo tanto, las decisiones son totalmente diferentes a que si uno está con la mente clara. Cuando yo estoy en paz, tranquilo, sé exactamente qué voy a hacer, cómo lo voy a hacer, de qué manera, cómo voy a llegar, de qué manera voy a llegar hasta el destino. Cuando estoy bajo presión emocional, ni hablar cuando falta el dinero, cuando hay alguna enfermedad, yo no puedo pensar porque estoy enfrentando algunos avatares, algunos infortunios, algunas desavenencias de la vida, y entonces mi mente no es tan clara. ¿Allí a qué recurro? A las decisiones que tomé por antelación, a mis convicciones, porque ahora no las tengo claras las convicciones, las tengo desde antes. Uno cree que Daniel ganó la batalla en el foso de los leones. Ahí nada más fue la consecuencia de una decisión que comenzó mucho antes, cuando él decide no contaminarse con la comida del rey. O sea, las convicciones vienen primero y después se ve la acción. Después se ve, frente a un león hambriento en un foso donde no puedes escapar, se ve como la decisión que tomaste antes, con la mente más sólida, trae sus frutos. ¿Tiene sentido lo que trato de decir? Uno tiene que tomar la decisión antes. Antes de ponerte de novio o de novia, tú tienes que tomar la decisión de vivir en pureza. No la vas a poder tomar cuando estás revolcándote en el sofá, en el sillón, y estés como un pulpo así tocando todo. Ay, Señor, ayúdame, ayúdame, ayúdame. Ay, Padre, ayúdame. ¿Qué te va a olvidar? ¿Ni te va a acordar que hay un Dios? Porque ahí la mente no está lúcida y no piensas con la cabeza. En mi barrio se decía piensa con otra cosa, pero bueno, está pensando poquito, pero piensa. Entonces uno tiene que tomar la decisión antes, decir, bueno, estas son mis convicciones. No esperar que haya una propuesta de corrupción para decir no. No esperar que estés ante alguien del sexo opuesto sin ropa para decir en el nombre de Jesús resisto. No, ahí es tarde. Ahí está, por eso la palabra dice que hay que huir de las tentaciones sexuales, ni siquiera ofrecer batalla, hay que escapar. Soldado que huye sirve para otra batalla. Entonces, habrá un momento en que no te sentirás cerca de Dios. Habrá momento en que no te sentirás tan en oración como en otras ocasiones. Y ahí es cuando no vas a poder tomar decisiones. Hay que tomarlas con anticipación. Por eso digo, me encantan las preguntas difíciles que fue a hacerle Sabá a Salomón, porque ya Salomón tenía las respuestas de antemano. No esperó que la mujer venga con sus preguntas retóricas. La palabra dice que Jesús
lleno del Espíritu Santo, lleno, vuelve del Jordán y fue llevado por el Espíritu de Dios, por el Espíritu de Dios al desierto. Hasta ahí es un tema divino. Es el Espíritu Santo el que lleva a Jesús, lleno de él mismo, al desierto. Del Jordán va al desierto. Ahí no interviene el diablo. Pero está 40 días allí sin comer. Y en ese ayuno fue tentado por el diablo, porque el Señor no comió nada durante esos días. Pasados esos días tuvo hambre. Y ahí es cuando aparece el diablo. El punto es que el enemigo quiere encontrar a Jesús insatisfecho con algo, en este caso con hambre, porque ahí es cuando somos más vulnerables, cuando estamos insatisfechos. El enemigo viene y le dice: si eres Dios, ¿por qué aún tienes hambre? Es lo que sigue diciendo hasta el día de hoy. Espera hasta que esté insatisfecho, y en el momento de vulnerabilidad él viene a tentarte. Lo mismo que le dice a Jesús: si eres el Hijo de Dios, ¿por qué no conviertes esta piedra en pan? Es lo que le dice la sociedad: si Dios existe, ¿por qué eres pobre? ¿Por qué se te muere un hijo si Dios es amor? ¿No te dicen eso a veces los ateos? A ver, si el Dios de ustedes existe, ¿por qué hay hambre en la tierra? ¿Por qué hay chiquitos que mueren en Somalia o en Sudáfrica o donde sea de hambre, de inanición? Es el mismo Satanás diciendo la misma palabra. Si eres hijo de Dios, ¿por qué tendrías que pasar lo que estás pasando? ¿Dios te ama? Sí. ¿Y por qué no tienes nada? Fue lo que dijo el enemigo en aquella pelea, no pelea, sino debate cósmico con Dios, cuando le dice: permíteme, quita el vallado que hay en derredor de Job y yo te demostraré que él solo te adora y te sirve porque lo tiene todo. Déjame que esté insatisfecho. La insatisfacción me abre puertas a mí, dice el enemigo. Dame un corazón insatisfecho y yo te daré a alguien que cede bajo la tentación. No tienes casa, no tienes donde recostar tu cabeza, te están echando del apartamento, el banco dijo que tienes días para irte y tú dices que Dios te ama. Siempre esos pensamientos vendrán a nosotros, no importa cuántos años tengas en el Evangelio. Un día las aflicciones vienen y tu hermana fallece. Tu papá se va antes de tiempo. Tienes un accidente. Chocas el automóvil. Te quedas a pie durante un tiempo y no sabes cómo ir a trabajar. Tienes un problema de salud, descubres un bulto que no tenías antes, un lunar sospechoso, una mancha en el pulmón, y dices: ¿por qué me pasa a mí? La primera pregunta que vendrá será de Satanás. Y si amas a Dios, nunca faltas a la iglesia, encima diezmas, pasaste a llevar la ofrenda al canasto, ¿por qué te pasa esto a ti? Él usa la insatisfacción para que caigas en la tentación, para que fracases. Ese es el gran objetivo del enemigo, es hacer sentirnos insatisfechos con los que ya tenemos. Descontentos con el matrimonio, descontentos con nuestro salario, infelices con nuestra iglesia, insatisfechos con nuestro automóvil, infelices con nuestra casa, disgustados con nuestros hijos. Y entonces nos volvemos secretamente celosos, envidiosos de lo que el otro tiene. Y ahí empieza la insatisfacción. Y el pueblo comenzó a quejarse en la adversidad. Números 11:1. ¿Dónde se empezaron a quejar? En la adversidad. Israel tenía maná, tenía la protección del Señor, tenía su presencia, pero no estaban satisfechos. Comenzaron a quejarse como quienes estaban en una adversidad, cuando en realidad no lo estaban, porque tenían para comer, porque Jehová peleaba sus batallas. Pero el tema es que si pensamos que estamos atrapados en una situación que no podemos resolver, entonces el enemigo vendrá a hacerte tomar una decisión permanente que ya no vas a poder cambiar, basado en una temporada, en algo temporal que iba a pasar. Pero la decisión que tomaste es permanente, porque estabas insatisfecho, porque no tenías la mente clara. Y allí hay gente que se divorcia, no porque el amor se terminó, sino porque había una crisis. Y luego no se puede arrepentir, no se puede resarcir. Tu hijo tiene un momento de carácter cambiante, no está en sus mejores días. Y el padre o la madre toma una decisión permanente, le levanta la mano, le desfigura la cara, le marca las piernas como nos las marcaban a nosotros con un cinto, con lo que sea. Y aunque la marca se irá, esa es una decisión permanente frente a una situación temporal. El hijo nunca se va a olvidar, le va a doler más el alma y el corazón que lo que le están doliendo las nalgas ahora. Y esas decisiones permanentes
ante una situación temporal son el fruto de un enemigo que aparece justamente cuando tienes hambre en el desierto. Y nadie te dijo que estar en una iglesia, en un matrimonio, en una empresa iba a ser un paseo por el parque. La vida es difícil, mis queridos. La vida es dura, compleja, ¿o no? Una vida te puede cambiar para siempre por un momento de frustración. Salomón da un sabio consejo. Dios ve las cosas a muchas millas de distancia mientras que tú la ves muy cerca. Es un tema de perspectiva. Entonces, tú estás descontento, infeliz, y te distorsionas la vista y tomas decisiones equívocas. Y entonces intercambia la paz duradera por comodidad temporal. Y Dios, que ve desde lejos, dice: no puedo creer lo que este ganso está haciendo. Lo puse en un país para prosperarlo, para bendecirlo, y tan solo porque le faltan 2 días para pagar o porque tiene un problema de hogar, mira la decisión que ha tomado. Dios está en el cielo, mira tu vida completa, y tú no puedes mirar nada, tienes una visión distorsionada. Tienes que cuidarte mucho con lo que deseas, porque después, tarde o temprano, no vas a saber manejarlo y vendrá justamente con el cumplimiento del deseo la insatisfacción, porque puedes tener una gran y lujosa casa, pero cuando la tienes estás abrumado por los enormes pagos de la hipoteca. No creerán la cantidad de gente que vive en una casa que no puede pagar porque se metieron con un elefante blanco que les cuesta mantener por su marfil, pero que no les da vida de hogar. Podemos querer tener un lujoso auto y después no tener para los repuestos o para ponerle gasolina. Cuando el enemigo cree en satisfacción dentro tuyo, tomas decisiones imprudentes. Entonces, ¿cuál es la solución? ¿Cómo estar felices? ¿Cómo combatir la insatisfacción? Porque es el problema, como con cualquier tentación. No podemos prepararnos para combatirla después que nos golpeó. Hay que prepararse con anticipación. Hay pilares que tienen que estar establecidos o de otro modo vamos a caer. ¿Quieren que les regale un par de pilares hoy, sí o no? El primer pilar para mantenerte fuerte ante los huracanes de la insatisfacción, la primera respuesta difícil a las preguntas difíciles, es el pilar de la gratitud. Da gracias a Dios en toda situación. ¿Cómo en toda? En toda. Por el marido defectuoso, en toda. Por el auto que no arranca, en toda situación. Da gracias, no te dice aguántatela, sopórtala. Dice: da gracias, porque está en su voluntad en Cristo Jesús. Primera de Tesalonicenses 5:18. ¿Cuál es la voluntad? Que demos gracias a Dios en toda situación. La clave es estar agradecido en toda situación o en medio de toda situación, porque sabemos que Dios dispone todas las cosas para el bien de quienes lo aman, los que han sido llamados de acuerdo a su propósito. Romanos 8:28. Cuando uno da gracias, pone un cimiento de gratitud. Ahora, si vas a esperar que haya algo espectacular para estar agradecido, que te gane la lotería, que te pongas de novia o de novio con un huérfano, va a ser tarde. A que te den un premio, te pierdes el viaje. Es como aquel que sale de vacaciones y piensa que las vacaciones empiezan cuando coloca la sombrilla en la arena. Lo más probable es que esté con una cara todo el viaje, renegando con sus hijos. Le dije que no coman el auto, no coman el auto. No me golpees, no me golpees. Cállate la boca, cállate la boca. Otra vez a orinar. ¿Pero qué tienen la próstata ustedes? ¿Qué tienen? Vas así. Y los hijos dicen: ¿para qué salimos con este monstruo de vacaciones? ¿Qué se perdió? El viaje. Porque está esperando que allá va a estar la felicidad. Resulta que llega y llueve. O hace frío. Meterte en el agua. ¡Ah! ¡Ah! ¡Ah! ¡Ah! Y salías así, te volvías en la toalla. Esas eran las vacaciones.

satisfacción tan grande que ¿qué ibas a dar gracias? No dabas gracia de nada, porque siempre esperabas algo espectacular para dar gracia. Algún día nos vamos a ir al Caribe, una piña colada y con dos hawaianas que atrás. Eso no va a ocurrir. No va a ocurrir. Algún día va a tener un auto de esos de alta gama que no te dejan nunca. No va a ocurrir, capaz que nunca te ocurre. Por eso dice la palabra, dice el apóstol, está agradecido en todo lo que te toca. Los pilares de la gratitud tienen que estar allí para cuando los cambios de marea se presenten, cuando de repente las cosas no estén tan bien, tú tienes que decir, yo soy una persona agradecida. El agradecimiento es opcional, es intencional. Yo voy a ser agradecido con lo que tengan. ¿Cuántos hoy van a determinar ser agradecidos este año y el año que viene por lo que Dios ya te dio? ¿De verdad que vas a ser agradecido por lo que ya te dio? No por lo que le falta, por lo que no tiene. Agradece por el cuerpo que tienes. ¿Qué? ¿Qué dije gracioso? No tienes trasero. Bueno, gastas menos en pantalones. Usa los pantalones del esposo. No importa. Lo agradece. Cuando te haces agradecido de lo que tienes, vas a ver que es un pilar que colocas allí. Y es muy difícil que cuando cambie la marea, el enemigo venga usando la puerta de la insatisfacción para querer adentrarse en tu hogar. No puede entrar. Es imposible amargar a un tipo o a una mujer satisfecha. Es imposible. ¿Cómo amargas a alguien que dice, yo estoy agradecido ya por estar vivo, por la salvación, porque hoy vine a la iglesia, porque escucho la palabra, porque adoré, aleluya? ¿Cómo hace el enemigo para meterte insatisfacción? Segundo pilar, el pilar del contentamiento. Y no necesitamos una cuenta bancaria abultada o un cajón lleno de joyas. Le voy a decir lo que la Biblia dice que necesitamos. Primera de Timoteo 6:8. Así que, si tenemos ropa y comida, contentémonos con eso. Estoy leyendo la Biblia. Primera de Timoteo 6:8. Si tienes ropa y comida, contentémonos con eso. ¿Cuántos hoy tienen planificado comer? Levántenme la mano como señal. Opa, no hay un miserable que ayune. La Biblia dice que si hemos comido y estamos vestidos, es suficiente para estar contentos. Contentémonos con eso. Entonces, uno, creo que en la vida uno siempre está en una escalera. Si uno empieza a mirar los que están arriba, siempre te vas a frustrar, siempre vas a estar descontento porque algo te va a faltar. Si uno se acostumbra en la escalera a mirar lo que están abajo, lo que dejaste, dónde saliste, cuánta gente todavía está en esa situación, te vas a dar cuenta no solo que no te vas a quejar, sino que te vas a contentar por lo que tienes, por lo que Dios nos dio, el contentamiento. Lo que pasa es que hace muchos años, yo recuerdo, nosotros compramos nuestro primer apartamento en Buenos Aires y estábamos tan agradecidos con ese departamento porque nos parecía imposible. Habíamos comprado, como siempre, sin dinero, nos metimos en un departamento. Habíamos rentado y rentado desde que nos habíamos casado, y ese era nuestro primer departamento, que después lo terminamos sembrando, regalando. Pero cuando lo compramos, recuerdo que era una mansión. Ahora que lo vemos, decía, ¿cómo entramos ahí? Eran tres muebles. No había endemoniado, porque yo digo siempre, entraba el demonio o la persona. Los dos no entraban, se liberaban antes de entrar. Los dos no cabían. Salíamos afuera para que el sol pudiera entrar. Era una casa chiquitita, pero estábamos tan agradecidos. Y yo me acuerdo de que nunca nos quejamos, nunca teníamos ingratitud, porque creo que lo que tenía que crecer en nosotros era el corazón antes que nuestras posesiones crecieran. Teníamos que volvernos contentos por lo que teníamos, y cuando nuestras posesiones iban a aumentar, si no estábamos contentos con lo poco, también iba a aumentar nuestra dependencia de ellas. Por eso hay gente tan insatisfecha y con oraciones bloqueadas, que Dios dice, yo le doy algo a este y se va a quejar. De lo que hacía se va a quejar. Yo creo que tenemos que comenzar desde ahora a desarrollar un espíritu que combata la insatisfacción. Algo que diga, voy a poner pilares fuertes, me voy a preparar para preguntas difíciles. Voy a desarrollar el arte del contentamiento, el arte de estar feliz. Entonces voy a estar feliz con mi matrimonio, con mi apariencia, con mi ropa, con mi cabello, con mi dinero, con la iglesia.

la falta de dinero con la familia, con los hijos. Voy a poner pilares fuertes para que cuando la marea baje, yo tenga de qué agarrarme y la insatisfacción no haga que yo zozobre, que naufrague, que en ningún momento en que me falte algo yo dude de Dios. O diga, Señor, ¿por qué me pasa esto? Te pasa esto porque en el mundo tendréis aflicción, mas confiad, yo he vencido al mundo. Al final de todo, Dios va a ganar y tú vas a ganar. Eso es una promesa del Señor. ¿Lo están recibiendo, sí o no? Entonces, la vida, y con esto quiero terminar, la vida, no sé mucho de la vida porque tampoco soy demasiado viejo, pero lo que he vivido me ha enseñado que si uno toma decisiones bajo presión emocional, cuando uno está frustrado,

Entonces le digo, ¿te casaste? Sí. ¿Y sos feliz? No. ¿Cuánto hace que te casaste? Hace 5 años. ¿Y cómo no sos feliz? ¿Ya se te arruinó? Y dice, no, desde la noche de boda, desde la primera semana, supe que no la amaba. ¿Y para qué te casaste? Me dice, ¿sabes qué? Me peleé con el viejo, con mis viejos. Entonces un día los mandé a pasear allá. Y dije, se va todo de acá y me caso, sí, porque encima me hacían la guerra para que no me casara con ella. Que esa chica no me gusta, que esto, lo otro. Agarré y de bronca me casé. Y tomó una decisión permanente basado en algo temporal. Se casó. Ahora a los padres le importa 3 pitos, 3 cuernos, lo que le va a él en la vida, porque al fin y al cabo el que se acuesta con la mujer es él, no los padres. Y es infeliz. No la ama. No hay piel. No hay atracción. No la ama. Me dice, no, no la amo. ¿Y cuándo te diste cuenta? Y después que estuvimos ahí una semana ya me di cuenta. ¿Tenés hijos? 3. O sea que en 5 años produjo 3 hijos. No la ama, le arruinó la vida a la chica. Se la arruinó él. Le arruinó la vida a esos hijos porque finalmente después va a haber otras decisiones que va a tomar también permanentes por temas temporales. Y se arruinó la vida porque justamente en un momento de insatisfacción, en este caso con los padres, se puso a hacer algo cuando no tenía que hacer nada. Tenía que esperar que baje la frustración, que se vaya ese tiempo de dolor. Y así hay gente que son pastores por un momento de frustración. No, me rebelé, le dividí la iglesia a mi pastor y me puse una congregación allá. Hace años que nadie lo llamó. No son pastores, no tienen la unción, pero están ahí cabezones con la misma 20 personas hace 30 años. Ven que no le funciona. El evangelio es lo único que la gente sigue haciendo algo sabiendo que no funciona. Pero, che, si yo pongo una verdulería y veo que no vendo los tomates, se me pudren los tomates, nadie me compra los tomates, ¿cuánto tardo en darme cuenta que lo mío no es vender tomate? ¿No es así? Si tú dices, yo quiero tocar la guitarra y nunca le sacas una nota, nunca tocas la guitarra, nunca aprendes música, ¿cuánto tiempo necesitas para saber que no naces para tocar la guitarra? Y entonces, ¿por qué hay gente que se empeña en que yo soy cantante, en que yo soy pastor, en que yo soy apóstol? Cuando nadie los llamó, son ofrecidos. Yo les diré por qué. Porque se ofrecieron en un momento en que estaban bajo frustración y después no saben cómo seguir. O por el que dirán, no saben cómo salir, o porque lo van a criticar, o porque qué van a pensar. Y entonces continúan y continúan e invierten lo único, el único capital que Dios nos da, la vida. La vida es el único capital que Dios nos da. Yo voy a pasar 25 años haciendo algo que yo no quiero hacer, casado con quien no quiero estar, viviendo en un país que no quiero estar, porque ya metí la pata y ahora ¿cómo explico? Ni loco. La vida al final te quedas tú solo con tus decisiones. Dice el profeta, aunque en las vides no haya fruto, no haya mantenimiento en los lagares, no haya ganado, no haya cosecha, aunque vengan tiempos de sequedad, aún así yo me alegraré en el Señor. Por eso somos el pueblo feliz, el pueblo locamente alegre, asombrosamente, desquiciadamente feliz. No deberíamos estar felices con todo lo que nos ha pasado, con lo duro que nos ha tratado la vida. En el servicio anterior prediqué un mensaje titulado Canalladas de Familia y dije que muchos de nosotros nos tuvimos que reinventar solos, tuvimos que rearmarnos la vida porque venimos de familias disfuncionales, de padres abandónicos, algunos de abusos, y tuvimos que salir al frente, ponernos un cascarón, protegernos el alma y salir a trabajar. No hay tiempo de llorar por leche derramada. Miramos por el espejo retrovisor el pasado y vamos, adelante. El pasado no es mi jurisdicción. Mi jurisdicción está mirar para adelante. El día que dejes de mirar para adelante no comes, no pagas los impuestos, no cubres las tarjetas, no cubres los cheques. Tienes que mirar para adelante. ¿Te ha pasado, sí o no? Entonces, si tuviste que forjarte así, si eres alguien adulto que no pudiste ser niño porque los infortunios no te dejaron jugar, porque tuviste a los 7, 8, 9 años que cuidar a tus hermanitos, porque tu madre dormía borracha en un sillón, porque tu padre te abandonó, porque nunca celebró tus cumpleaños, porque te salteaste la infancia para llegar a la vida adulta y no poder disfrutar lo que te merecías, que era jugar con muñecas. Llegaste y te hiciste esta mujer que hoy eres. Tienes todo el derecho a tener cara de vinagre. Tienes todo el derecho a decir, yo no tengo por qué estar riéndome, no tuve infancia, me arrancaron lo que más tenían. Pero aquí en el congreso que tuvimos, Cumbre de Poder, una dama aquí en la iglesia que dijo, a mí me violaron sistemáticamente toda mi

Me violó mi propio padre y me decía, esto es normal, esto tiene que pasar. Y yo sentí que eso me arrancaba el alma. ¿Sabe quién lo dijo? No una amargada, no una con cara de vinagre, una de las hermanas más gozosas y alegres que tenemos en la iglesia. Porque ella dijo, por algo pasó lo que tenía que pasar, mas yo me levantaré como el águila. Vamos, si crees que Dios habló, celebra al Rey de Reyes, al Señor de Señores. Gratitud en River, gratitud en River Shore.

Aquellos que usamos las escrituras como un medio para bendecir a la gente, podemos cometer el error de usar la Biblia solamente como una herramienta y no como un devocional para nosotros mismos. O sea, cuando yo no era predicador, la Biblia para mí era ver qué Dios me dice a mí. ¿Qué me importaba que Dios le dice a otros? Señor, háblame. Y a veces me decía, y fue y se ahorcó. No, no, esto no, Señor, no me está hablando hoy. Y buscaba otro, hasta que finalmente el Señor me hablaba. Luego pasé un tiempo donde la agenda se me atiborró, por alguna gracia inmerecida de Dios. Yo tenía muchas cosas para hacer, disque o supuestamente para el Señor, y descuidé mi devocional privado. Y entonces me di cuenta a tiempo de que yo era un cristiano, justamente, valga la redundancia, a medio tiempo. Y tal vez conozcas esa sensación donde tus múltiples roles se transforman en trabajos completos que compiten con tu devoción con Dios, que restan energía a tu fe, que le restan tiempo de calidad a tu servicio al Señor. Puede que seas mamá de tiempo completo, por ejemplo. Bueno, todas las mamás son, la mayoría, a tiempo completo, pero eso hace que inconscientemente seas seguidora de Cristo a medio tiempo. Los chicos te drenan, te vampirizan todo el tiempo. Si tienes menores en casa, sabes lo que estoy hablando. Desde la mañana hasta la noche, no hay madres que tengan vacaciones de madre. Tienes que trabajar, tienes que seguir adelante. Conste que te estoy justificando. Estoy diciendo, bueno, por eso es que no tengo tiempo para orar. Dices, claro, te entiendo. La vida no te da tregua para ser una persona que diga, voy a ayunar 40 días, voy a buscar al Señor todas las mañanas. Pero salgamos de las madres y pensemos en los que tienen su propio negocio o empresa, lo cual aquí es muy difícil. Llevar adelante una compañía significa que el ojo del dueño tiene que engordar el ganado. Tú tienes que estar ahí, no te puedes descuidar. Cuesta 30 años hacer un éxito de la noche a la mañana. Y en esos 30 años, en ese trajín, tienes que trabajar, meter las manos, ser un empleado más, hasta que algún día desde un escritorio podrías manejar logísticamente la empresa que supiste construir. Mientras tanto, hay que trabajar. Quizá eres de los afortunados que perteneces al ámbito del arte y eres un músico. Y tú sueñas con la música y dices, la música es mi vida, tocas, ensayas, escribe, todo lo que hace tiene que ver con letras de canciones y hablamos de canciones de adoración. Pero aún así eres un músico tiempo completo y un seguidor de Cristo part-time, a medio tiempo. Tal vez eres un estudiante a tiempo completo y eso ha hecho que mantener las calificaciones, quizás un empleo también, te haya alejado de esa vida espiritual que antes tenía. No importa cuál sea la situación, tomas conciencia que tu fe ya no es prioridad a esta altura del año. Ahora, quiero que entiendas esto, por favor. Jamás quisiste que eso sucediera. Yo no te estoy retando. Pero algo cambió en tu entrega, en tu pasión. Hay tantos tironeos de la vida, tantos surmenage, estrés, que ahora, si te tuvieras que definir de manera cruda y brutalmente honesta, diría, sabes, soy amante del mundo a tiempo completo y part-time seguidor del Señor. Dices, no, yo no soy eso, yo soy un verdadero cristiano. Pero al fin y al cabo le dedicamos 2 horas a Dios y nuestra vida no se diferencia en nada al resto del mundo. Somos lo que se llama gente normal. Ahora, ¿creemos en Dios? Sí. Entonces, ¿qué nos ha sucedido para que de pronto nos olvidemos? Bueno, la palabra no es olvidar, para que de pronto hayamos perdido la pasión por el Señor. Bueno, la Biblia tiene una descripción para eso. Dice que te has entibiado. Dice que nos hemos entibiado. Y al Señor dice que a eso le dan ganas de vomitar. Ahora es cuando yo quisiera más ser más políticamente correcto, pero el Señor dice, si te entibias, me dan ganas de vomitar, me produce náuseas. La única ocasión en la que el Señor hablará de náuseas y de algo tan escatológico como el vómito será cuando mencione la tibieza, cuando diga que nos volvimos tibios. Y mi preocupación, te confieso, es que la tibieza se convierta en sinónimo de lo normal, de ser un creyente normal aquí. El Señor dice, este pueblo me alaba con la boca y me honra con los labios, pero su corazón está lejos de mí. Su adoración no es más que un mandato, algo que le pide el pastor que haga, Isaías 29:13, algo que los hombres le piden. Así es como el Señor describe a los cristianos, entre comillas, normales de hoy.
Dice, no están cerca de mí en lo absoluto, hablan las cosas de Dios, pero sus corazones están lejos de mí. En el tercer capítulo de Apocalipsis, Jesús les habla a las siete iglesias y a seis de ellas las corrige. Les dice algo bueno a cada una al final. Parece que está enfadado Jesús, pero al final les dice algo bueno. Pero no dice nada positivo respecto de la séptima, la iglesia de la Odisea. Así que me puse a investigar geográficamente y descubro, y está al alcance de todos ustedes, que la Odisea era una ciudad cosmopolita, pero fenomenalmente rica. Era más o menos una capital del placer. Había grandes hoteles, malls, shopping, residencias. Era similar a lo que sería Las Vegas, Nevada hoy, por poner un ejemplo, o New York, la Gran Manzana. 35 años de que Jesús le hablara a las siete iglesias, había ocurrido un gran terremoto en la Odisea. Él había devastado. Pero como esta ciudad era tan rica, la volvieron a reconstruir, tenía mucho dinero, y la reconstruyeron mucho mejor que antes del colapso del terremoto. Una ciudad maravillosa. Así que en el renacimiento de esta antigua capital del placer, tuvieron que pagar un precio alto. En algún momento, entre la reconstrucción de la ciudad y el disfrute de las novedades, se olvidaron del Señor. Claro, creían en el Señor. En el mensaje de las siete iglesias, no es Jesús hablándole a seis convertidas y a la mundana de allá diciéndole que se van a ir al infierno. Son siete iglesias que tienen nombre de que viven, de que hablan en nombre del Señor, y entre ellas está la Odisea. Pero el Señor les está diciendo, claro que creen en mí, pero su estilo de vida no se parece a gente que creyera en mí. Y Jesús les dice, conozco tus obras, sé que no eres ni frío ni caliente. Ojalá fueses lo uno o lo otro. Apocalipsis 3:1. Ojalá fuese frío. ¿Por qué diría el Señor, ojalá fuese frío? Porque el frío está mucho más cerca de tener un encuentro con Dios que el tibio, siempre. Uno pensaría, no, entre frío y caliente, el más cercano a caliente es tibio. Esa es una falacia. Bueno, no soy muy espiritual, pero casi. Por lo menos no soy frío como este mundano que se acuesta con cualquiera. Yo las elijo. Pensamos que tibieza está más cerca de lo caliente. El Señor no dice eso. Dice, si tú estás tibio, estás más alejado de lo caliente que el frío. Si no, el Señor diría, bueno, no eres caliente, pero ojalá fueses tibio al menos. Te falta poquito para calentarte. No, tibio me produce zarcadas. Necesita ser frío. Porque un frío llega a la iglesia diciendo, tal vez hoy Dios me hable. ¿Qué tal si Dios le da una palabra al pastor para mí? Estoy frío, estoy apartado de él. Pero el tibio viene con cara de tibio. Aleluya. Y ese tipo se cierra y no recibe, porque él dice, yo no necesito. El inconverso siempre tiene más posibilidades de tener un encuentro con Dios que aquel que cree que lo sabe todo. Ese es el problema de los fariseos, que creían que ellos merecían el cielo con las obras. Y el Señor les decía, oíste que fue dicho tal cosa por Moisés, mas yo digo que no será así. Ah, no. Me encanta vivir en mi tibieza, no me digas que ahora tengo que cambiar mi estilo de vida. El tibio no quiere cambiar. Y tú dices, yo había hecho un balance de mi vida y estaba bien hasta escucharte, Dante, me acabas de deprimir. Yo pensé que estaba bien. Pusimos Netflix. Y eso es una bendición que le habíamos pedido a Dios. Y Dios no permitió poner Netflix. No soy bendecido. No puedes medir la bendición por lo que tienes. El Señor te va y mira y te ve que estás haciendo una maratón de Walking Dead así hasta las 4 de la mañana mirando a los zombies y dice, ese no es mi hijo. Vivía buscándome en las madrugadas, pero algo reemplazó. Y yo aquí no estoy hablando de pecado. No tienen ustedes un predicador que le dice, eso es pecado. Estoy hablando de prioridades cambiadas. Hay muchas de las cosas que son temas de conciencia de cada quien. No hablamos del decálogo, de los 10 mandamientos, de los pecados llamados capitales. Hablamos de temas de conciencia, reordenamiento de prioridades, donde ya no eres ni la sombra de la persona que prometiste ser cuando promediaba principios de este año. Querías orar más y lo abandonaste para febrero, como querer hacer dietas, como cuando prometiste que harías ejercicio toda la vida.
que estarías todos los días caminando una hora y no lo hiciste. Y en términos espirituales es menos vistoso lo que no cumples, pero ahí está llenándose de telaraña tu promesa de que ibas a ser mejor, de que ibas a orar, de que no ibas a chismear, que no prestarías los oídos para que alguien te hable mal de nadie. Y hoy el Señor da un diagnóstico y te dice: sabes, eres tibio, estás a temperatura ambiente, estoy por vomitarte de mi boca. Y usa el término hebreo hemeo, que significa escupir o vomitar. Sea que te escupa o te vomite, es escatológico, pero es lo que el Señor dice. Deberías saber quién yo soy, pero no te puedo tragar, lo siento. Noten que algo que vomitas o algo que escupes no es algo que rechazaste de llevarte a la boca. Quisiste, pero no lo puedes tragar. Dicen que a los argentinos le dicen chicle, ni los escupen ni los tragan. Solo lo mastican. Menos mal que ya no soy argentino, sino ciudadano del reino. Aleluya. Pero eso dicen. Dios dice: yo te mandé a mi hijo para que pudieras tener vida de verdad, y sin embargo actúas como si pudieras intercalarme en tu agenda cada tanto, y con eso yo me quedaré satisfecho. No, no podemos intercalar a Dios en la agenda. Hay gente que se ha ido de esta congregación porque dice que los servicios son largos, 2 horas es demasiado, no le aguanta la nalga. Sin embargo, están en los Avengers o Spider-Man o cualquiera de esos, y están 3 horas y cuarto sentados en 4D mirando a Hulk. No tienen problema, son las mismas nalgas, lo que cambia es la prioridad. En la gramática hay una palabra que a mí me sorprendió siempre, que es oxímoron. Oxímoron son cuando 2 palabras opuestas aparecen en la misma frase y parecería no tener sentido. ¿Y por qué existe? Porque a veces son licencias poéticas. A veces un escritor necesita decir: ese es un pequeño gigante, hablando de un niño que tiene gran corazón. Pequeño gigante. Es como decir: qué hispano puntual. Eso es un oxímoron. Si es hispano no es puntual, y si es puntual no es hispano. Pero el colmo de los oxímoron sería un cristiano tibio. Porque si es cristiano no puede ser tibio, y si es tibio no puede ser cristiano, porque un cristiano es que tiene la vida de Cristo. Y los últimos capítulos del Señor se definen como la pasión de Cristo. Tener a Cristo es pasión. Así que creo que si uno es cristiano tiene que diferenciarse del resto. ¿Cómo podría ser tibio? De allí es que Cristo, el Señor dice: yo te meto en mi boca, no te puedo digerir porque no eres ni una cosa ni la otra. Se supone que debía ser cristiano, no puede ser tibio. Porque el problema es que puede ser tibio sin saberlo, ese es un problema. Que me dice: sabes, pastor, yo no lo había visto así, Dante, yo no sabía que era un tibio, yo pensé que hacía las cosas medianamente bien. Esa gente no me preocupa tanto. Si estás en ese grupo no me preocupas tanto, porque hay esperanza, te la diré en pocos minutos antes de culminar. Me preocupa que si eres tibio y no te importa, porque entonces no habrá mensaje, no habrá prédica que te haga reflexionar. Tú dices: déjame con mi tibieza, estoy bien. Buscaré una iglesia donde me den donas y café y la prédica sean 15 minutos sacadas de una galletita de panda y luego me iré a casa. Si eres tibio y no te importa, entonces realmente me preocupas, porque estás produciéndole arcadas al Señor. Ahora se dice: wow, no sabía que era tibio, pensé que yo servía mucho al Señor. Hey, soy pastor, soy músico, se supone que soy de los que están a un nivel más alto que el resto de las ovejas. Oh, no, estás más propenso a olvidarte por qué servías. Porque yo leía mucho más la Biblia cuando era una oveja a que cuando me transformé en pastor. Ustedes dicen: eso no puede ser. Oh, claro que sí. Yo leía la Biblia entera, devocionalmente, para que Dios me hable a mí. Háblame, Señor, háblame. Por favor, Señor, háblame. Dime qué tengo que hacer. Yo leía las Escrituras diferente, a ver qué puedo predicar. Ah, esto le va a venir bien a la iglesia. De pronto el profesionalismo puede obnubilar el deseo de niño que yo tenía de acercarme a Él. Y claro, Dios me usará, Él usará sus burros siempre, pero yo me habré perdido el banquete en pos de servir a los demás. No quiero ser camarero, yo también quiero ser un comensal. Pero si me vuelvo tibio, seré solamente un camarero.
Tal vez sientes que estás bien simplemente porque todo te está yendo perfecto. Dice, facturé bien este año. Así me dicen aquí. Facturé bien este año, así que termino el año en bendición. Fue un buen año. La Odisea miraba su gran ciudad y decíamos, Dios está con nosotros. Casualmente es la única iglesia que Dios le dice, los vomitaré. Porque Dios no mide como nosotros medimos. Dios pone la cinta en el corazón. Recuérdalo, Samuel. No está entre estos hijos el próximo rey de Israel. Yo no miro lo que mira el hombre. ¿Por qué se nos olvida eso? El Señor dice, yo necesito verte el lunes como eres, el miércoles, el jueves, en tu intimidad, no en la iglesia. Es el mismo mensaje que le da la Odisea al que nos da hoy. Dices, soy rico y no me hace falta nada. Estoy cómodo, tengo Netflix. Pero no te das cuenta que eres infeliz y miserable, pobre, ciego y desnudo. Apocalipsis 3:17. ¡Wow! A mí eso me hiela la sangre. No sé, tal vez en América Latina no digo que sea mejor allí, pero ahí te das cuenta que tienes y que no. Aquí todo te puede confundir. El banco te da una tarjeta de un crédito de $10,000 y dices, ¡wow! ¡Tengo el favor de Dios! No, eres un tibio con una tarjeta. No importa dónde vivas. Puedes terminar viviendo aquí o puedes terminar deportado con un traje naranja. No importa, eso no es lo que Dios va a medir. Él dice, ¿cómo estás en relación conmigo? ¿Cómo está tu corazón conmigo? No con el sueño americano. ¿Estás dispuesto a darlo todo por mí? Eso es lo que sigue preguntando el Señor a través de la historia. Ahora tú dices, wow, estoy tibio. Y yo te digo, hay esperanza, porque los de la Odisea eran tibios. Y unos versículos más adelante, pocos predicadores dicen esto, pero allí está en Apocalipsis 3:19. Dice, yo reprendo y disciplino a todos los que amo. Esto lo dice el Señor luego de hablarle a las siete iglesias. Yo disciplino a los que amo. Por tanto, sé fervoroso y arrepiéntete. Alguien tendría que decir amén. Mientras que estoy a la puerta y llamo, si alguno oye mi voz y abre la puerta, yo voy a entrar y seremos familia otra vez. Vamos a cenar juntos, como en los viejos tiempos. Y al que sea vencedor, le daré el derecho de sentarse en el trono conmigo, así como yo vencí y me senté con mi Padre en el trono. Así que el que tiene oídos, no sea menso ni cabezón y escuche lo que trato de decir. El Señor dice, cuando me conoces, cuando dejas de ser tibio, el mundo ya no es tu hogar, te sientes incómodo, te sientes distinto, ya no estás pendiente de cómo te va, cambia tu generosidad, ves al dinero como una herramienta para bendecir, en lugar de una herramienta para acumular, ya no piensas en graneros, sino en canales de bendición, tu mente cambia, Señor, dame para bendecir, se me termina la vida acá. Se me termina la vida. Tú lo único que quieres es sentarte conmigo y cenar conmigo. Dame recursos para bendecir. Te das cuenta, ya no cambia las prioridades. Ya no estás pendiente de qué tienes, sino cuántos puedes dar, a quiénes puedes bendecir. Eso ocurre cuando te llenas de pasión por el Señor. Ahora decimos, el Señor me está llamando a orar. Un día de esto voy a hacerlo, nada más que ahora no puedo. A mí me sorprende que en Cantar de los Cantares 5:2 no hay una licencia poética mía. Esto lo leeré textual, no voy a parafrasear, dice la muchacha. Lo voy a hacer lo menos femenino posible porque después salgo en YouTube. Yo dormía, pero mi corazón velaba y oí una voz. Mi amado estaba a la puerta. Hermana mía, preciosa mía, paloma mía, déjame entrar. Parece un paso de Shakespeare, de Romeo y Julieta, pero es Cantar de los Cantares, un libro canónico, inspirado por el Espíritu Santo. Déjame entrar. Mi cabeza está empapada de rocío. La humedad de la noche corre por mi pelo. Ella dice, ya me he quitado la ropa. Yo cuando llegué ahí dije, ¡wow! ¡Qué rápida que es!
Pero luego aclara: ¿cómo me voy a volver a vestir para abrirte la puerta? Lo que está diciendo es: me puse el pijama. Dicen los colombianos: estoy en pijama y no puedo salir. Ya me he lavado los pies. ¿Cómo ensuciarlos de nuevo? Yo digo, es la misma que dice: mi corazón, yo dormía, pero mi corazón velaba por mi amado. Sí, una tibia. Señoras y señores, bienvenidos a una histérica. Está esperando al amado, el amado viene y a ella le duele la cabeza. Mi corazón velaba, ábreme, me lavé los pies. ¿Sabes? Toda la Biblia es Dios buscando al hombre. La gran falacia de la religión fue enseñar que es exactamente al revés. Busca a Dios, golpea. Yo veo a Dios saliéndole al encuentro a Moisés y a Abraham y a Gedeón. Varón esforzado y valiente, ve y libera a mi pueblo. Sal de tu tierra y tu parentela. Siempre es Dios saliendo al encuentro del hombre. Dios es el eterno buscador y el hombre el eterno buscado. Entonces, grábate esto, escríbelo en las tablas de tu corazón, átalo a tu cuello. El secreto no es que tú ores, el secreto es que tú abras cuando Él llama, que tú respondas cuando Él dice tu nombre. Ese es el secreto. Ese es el gran secreto. Me interesa la historia de Cantares, así que no me muevo de ahí, no quito el dedo del renglón. Quiero ver qué pasará con la muchacha. El amado deja de golpear. Capítulo 5 y el versículo 4 de Cantares. La muchacha ahora se lamenta y dice: mi amado pasó la mano por la abertura del cerrojo, o sea, tocó la cerradura. Abrí la puerta. Se me estremecieron las entrañas al sentirlo. Me levanté a abrir mi amado. Gotas de mirra corrían por mis manos. El olor que el amado había dejado sobre la cerradura se deslizaban por mis dedos y caían por la aldaba. En otras palabras, solo quedó el perfume de él. Salió la muchacha y dijo: es el perfume. Solo el perfume del amado que olía bien. Así piensan los tibios. Vienen a la jaula donde creen tener cautivo a Dios, huelen su perfume y se regresan a casa. Bueno, Dios no me tocó, pero su perfume lo pude oler. Estuve cerca de la fragancia por donde Él pasó. Y así se conforman. Se conforman con la fragancia de lo que alguna vez fue un avivamiento. Aquí estuvo Dios y andan como los turistas en Israel. En esa piedra pisó, allá bautizó. ¿De qué me sirve estar donde estuvo si no puedo estar donde Él está hoy, ahora, conmigo, vivo? ¡Aleluya! Él está vivo. ¿Para qué quiero saber dónde estuvo si Él puede estar aquí hoy, ahora? Le abrí a mi amado. Versículo 6. Y ya no estaba allí. Ella está tratándose de vestir. Se había marchado y tras su voz se fue mi alma. Lo busqué y no lo encontré. Lo llamé y no me respondió. ¡Amado! ¿Dónde estás? Salí por las calles y los soldados, los que vigilan las murallas, se burlaron de mí como si fuese una ramera buscando a un tipo. Así que yo le ruego, mujeres de Jerusalén, que si se encuentran con mi amado, le digan que estoy enferma de amor. Sentimientos correctos. Nada más que llegó tarde. Llegaste tarde, dijo el profeta Arjona. Tarde, tarde. ¿De qué te sirve decir yo amo al Señor si cuando golpeó mirabas tele? Si cuando golpeó caminabas por Disneyland. Cuando volvió a golpear estabas con tu planilla Excel mirando cómo ibas a pagar y corriendo y corriendo.
siempre por el carpool, siempre con toda la familia por los carriles rápidos. No hay un momento que te detengas para ver quién te está llamando. Entonces ahora puede que seas una de esas personas que dicen, ¿sabes? Oh, ahora sí me deprimiste. Yo no sabía que era tibio, sino que no sé cómo hacer para que el amado vuelva a la puerta. Y entonces yo tengo un secreto para darte, te prometo que es el último, es el de Bartimeo. Bartimeo no podía ver a Jesús, no sabe cómo luce Jesús, no sabe cómo luce un profeta, mucho menos uno que se dice ser el Mesías, así que él es ciego. Así que tiene que pedirle a alguien que sí lo está viendo, tiene que decirle, hey, hey, ¿es él? Dime que es él, dime que es él. Tú tienes que pedirle a alguien que ahora esté cerca del Señor, que le digas, ¿sabes? ¿A ti golpea tu puerta? Oh, sí, yo estoy con él. Bueno, dime cómo es, dime cómo luce el Señor. Como Bartimeo dijo, dime que es él. Vamos, dime que es él. Y cuando le dijeron, sí, es él caminando, entonces le dice, prepárense porque van a escuchar a un ciego gritar, ¡Hijo de David, ten misericordia de mí! Y grita, no sabe dónde, pero el grito se va a oír. El grito desesperado por el amado. Si crees que Dios habló, que se escuche ese aplauso. Dios hoy ha hablado con River. Alguien tiene que aplaudir más que eso. Hay que

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0: 10 de la noche con 31 minutos.
3: De esta manera, amables oyentes, culminamos nuestra programación que corresponde hasta la fecha. Al despedirnos, agradecemos de su grata preferencia, esperando que nuestra programación haya sido de vuestro completo agrado. Les invitamos a sintonizarnos el día de mañana a la misma hora y en el mismo punto de su día. Nuevamente gracias, amigos oyentes. Felices sueños y un alegre.

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1: Y ahora se viene un gran éxito, una gran canción que ha llegado al corazón de todo el público. Así en la voz del heredero, Tony Jaipei.
2: Bueno, esta canción incluida en nuestra nueva producción también, composición del señor Walter Jaipei. Esto se llama Y Lloraré.

Son las 4, son las 4 de la mañana con 42 minutos en todo el territorio nacional. Muy buenos días, San José de Sisa. Buenos días, provincia de El Dorado. Una vez más contento de estar compartiendo con cada uno de ustedes el verdadero encanto de la música tropical en esta hermosísima mañana de hoy, jueves 2 de julio del año 2026. Estamos en el mes patrio, en el mes del aniversario de nuestra prestigiosa emisora. Estamos en el mes de la celebración del Día del Maestro. Desde ya reciban el cordial saludo a nombre de Nilo

0: de ustedes ahí a lo largo y ancho de la provincia. Da las gracias una vez más al Todopoderoso por darnos vida, salud, sabiduría e inteligencia y levantarnos siempre con esa fuerza, con esa mente positiva de estar llevándoles lo mejor del entretenimiento en esta hermosa mañana. Empezó a caer la lluvia, esperamos que no sea para más. Iniciamos un nuevo mes con lluvia, ¿ya? Y esperamos que no sea pues lluvia para de repente hacer que perdamos de continuar realizando las diferentes actividades que se ha venido realizando en el ámbito de nuestra jurisdicción del distrito de San José de Sisa, capital de la provincia de El Dorado. 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Vamos a pasar un excelente fin de semana en el Girón Arequipa con comunidad nativa de Chiricxacha, César Vallejo. Están todos cordialmente invitados a estar participando de esta importantísima actividad ahí con la gente linda de la familia Wasabi Salas, ahí en la comunidad nativa de Chiricxacha.
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Son las 5 de la mañana ya, con 03 minutos en todo el territorio nacional, alegrando esta hermosísima mañana de hoy 2 de julio del año 2026, contento y feliz de estar llevándoles alegría, entretenimiento y buena música a cada uno de sus hogares. 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Hoy a esta hora de la mañana, llegando con los saludos muy especiales para mi gente linda, pues ahí en los diferentes caseríos, en los diferentes barrios. Queremos llegar con los saludos muy especiales en el barrio Partido Alto para la señora Cindy Fasavi Tuanama, que el día de hoy está botando la casa por la ventana. También llegar con los saludos muy especiales para Karina Tuanama ahí en el centro poblado de Santa Cruz, que el día de hoy está botando la casa por la ventana. Hoy está de Happy Birthday to you. Felicidades, muchos años más de vida y que el Todopoderoso lo siga colmando de muchas, muchísimas bendiciones.

0: cumbia. Dilber Aguilar.
1: Dilber Aguilar.
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0: Que trae la mañana, saludos especiales para mi gente linda de Refugiarios Tesorito. Quienes a toda la mañana están ya compartiendo la alegría musical. Full chamba, ya nos vamos.

0: Son las 5 de la mañana con 9 minutos. ¿Cómo avanza la hora, eh? Hoy estoy llegando con los saludos muy especiales para mi gente linda del caserío Las Palmeras, barrio La Banda de Pichuaya, barrio El Sol, barrio Partido Alto. Saludos especiales a la gente de Tangarana, Maracha, Quiscaralca. Cómo no saludar también a la gente linda, pues, ahí en el caserío El Dorado, Villa El Salvador. A nuestros oyentes, ¿por dónde, ya? Saludito especial, pues, a mi gente linda del caserío 20 de Mayo. Gente linda del barrio Quique, barrio Los Jardines, barrio Mirador, sector de La Rosala. Saludos especiales también para mi gente linda del barrio San Martín, barrio San Juan. La gente linda de San Isidro. ¿Cómo está mi gente linda de San Isidro? A la gente linda del sector Chirapa, sector...
1: Con las palmas arriba.
0: Saludos especiales también a nuestros oyentes en el caserío de San Juan Salado. Un saludo especial también para mi gente linda del caserío de Integración, la gente linda de La Unión, La Florida, Centro Poblado de Amiñío, Huancabamba, Nueva Huancabamba, quienes están compartiendo la alegría musical en esta hermosísima mañana. 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Vamos a pasar un excelente fin de semana en el Jirón Arequipa, comunidad nativa de Chiricsacha, César Vallejo. Están todos cordialmente invitados a estar participando de esta importante actividad a realizarse, pues, este sábado, ¿eh? Y hablando de este sábado, hay diferentes e importantes actividades. Mañana se estará celebrando, pues, el Día del Maestro, ¿eh? Dos actividades que se van a dar paralelo. Primero se estará realizando la actividad, pues, del Sindicato de Único de Trabajadores del Perú, SUTEP, El Dorado, ¿eh? Toda esta actividad se estará realizando, pues, en... ¿dónde, ah? Esto se estará realizando, pues, ahí en El Tumbao, el día de mañana viernes. El día viernes también se estará realizando CITET El Dorado, estará realizando otra actividad paralelo también ahí en el recreo Yacucisa. Este, ya la invitación a cada uno de ustedes para estar pasando momentos de alegría, momentos de sano entretenimiento, de esta manera de estar, pues,

grupos van a estar ahí haciendo bailar y esperando que tengan pues una excelente celebración. Y el día lunes es feriado por día del maestro. Les quiero saludar a cada uno de los maestros y maestras del Perú que van a estar participando, en especial de la provincia de El Dorado. Vamos a pandillar, primo. 5:14 minutos. Y se viene la fiesta patronales en la tricentenaria ciudad de Lamas. Allá nos vamos con sonido digital, Frank Music.

Oye, Mazatera. 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
5: 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Gracias, que Dios les siga bendiciendo.
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Roy, la nueva imagen cuando son las 5 de la mañana con 35 minutos en todo el territorio nacional, ¿eh? Hoy llegando con los saludos muy especiales para todos los chicos y chicas del Instituto Superior Tecnológico Público El Dorado.

36 minutos. 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

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Ahí está la gente linda de panadería y dulcería, las dos.

por cierto, saludar a todos los integrantes de la promoción Enero 94 del ejército peruano, de las diferentes unidades del Frente Huallaga, que por cierto,

Now. Ya queremos hacer el llamado a toda la promoción enero 94 a estar pues participando en las diferentes actividades, diferentes reuniones que organiza el comité del segundo reencuentro nacional presidido por don Pedro Tuanama. Desearía saludar a cada uno de ustedes y que por cierto a prepararnos para esta importante actividad del gran reencuentro nacional.

La perversión de tentación, ay, desafío sensual, compartiendo siempre la alegría musical. Hoy llegando con los saludos muy especiales para mi gente linda en la provincia de Moyobamba. Saludos especiales para toda esa gente linda que comparte la alegría musical. La gente de Soritor, nuestros amigos de San Miguel, la gente linda de Alonso de Alvarado Roque. Saludos especiales también a la gente linda, pues, de Jepelacio, la gente de Villa El Salvador, de Carrizales, nuestros oyentes por Flor de la Selva. Saludos especiales para la gente linda de Flor de la Selva. Ahí para nuestro amigo Neisser, el hombre que está, pues, siempre pendiente de la programación, que tiene los 95.9. 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Ahí está Luchito Muñoz para atenderlos a cada uno de ustedes con esa amabilidad que los caracteriza. Mientras tanto, don Carlos Manrique Fasabi Suiza y señora esposa de Isid Salas Tapuyima invita a toda la población de la comunidad nativa de Chiricxacha, César Vallejo y anexos del centro poblado de Nauta al gran corte de pelo del niño Majandro Fasabi Salas, actividad que se realizará el día sábado 4 de julio con la animación del conjunto típico Los Ángeles del área Tapuyima, amplificado con 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Habrá la rica espumante cerveza bien heladita. Vamos a pasar un excelente fin de semana en el Girón Arequipa, comunidad nativa de Chiricxacha, César Vallejo. Ahí está mi gente linda, ya la gente de Chiricxacha preparándose para esta importante actividad a realizarse, pues, sábado 4 de julio. Todos están cordialmente invitados a participar de este importantísimo evento. A las 5:46 minutos nos vamos alegrando esta hermosísima mañana. Niloto Nova le dice muchísimas gracias y esperando que tengan un excelente día. Cuídense, buenos días.

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1: 6 de la mañana en punto.
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1: Estuvimos viendo, hermano, cómo Dios no había respaldado al pueblo de Israel en un enfrentamiento donde ellos fueron a atacar un pueblo llamado Ai. ¿Por qué perdieron esa batalla? Porque Dios no había ido con ellos a la batalla. ¿Por qué Dios no fue a la batalla con ellos? ¿Por qué su presencia no fue con ellos? ¿Sabe usted por qué? Porque en el pueblo había prevaricación, había pecado deliberado. Mire, hermano, una cosa es el pecado por inocencia, el pecado sin conocer las cosas, el pecado por ignorancia. Y otra cosa es el pecado deliberado. Una cosa es que usted haga algo y no sabe si es malo. Y otra cosa es que usted haga algo sabiendo que no lo debe hacer. Hay personas, hermano, que aunque nunca les han hablado de Dios, que aunque nunca les han hablado de lo que dice la Biblia, sin embargo hay cosas que ellos saben que no deben hacer. Porque la ley de Dios está escrita en el corazón de los hombres. Por ejemplo, un hijo, aunque nadie se lo diga, sabe que tiene que respetar a sus padres. Eso lo sabe él. Una mujer sabe que no debe hacer abortos, aunque nadie se lo diga. Y aunque todos lo practiquen, por todas partes lo hacen. Porque no hay aborto sin trauma. Todos los que hacen abortos se sienten mal por lo que hicieron. No lo quieren contar a nadie. Porque hay algo dentro de ellos que dice, no lo cuentes, eso no es bueno, eso es malo. Un hombre sabe que no debe acostarse con otro hombre, tener sexo con hombre, hombre con hombre, mujer con mujer. Toda la gente sabe que eso no es bueno. Y aunque nadie se lo diga, sin embargo eso está aquí adentro. Los que van a robar, los que van a hacer algo malo, en su corazón algo le dice, no lo hagas. Eso está mal, eso está mal. Y aunque usted ignora la Biblia, ignora la palabra de Dios, sin embargo, el Espíritu Santo te redarguye por dentro y te dice, no hagas esto. Te he dicho que no lo hagas, que no traiciones a tu esposa. Te he dicho que respete a tu padre. Te he dicho que no le hables así a tu madre. Te he dicho que trabaje, que no seas ocioso. Te he dicho que... Entonces uno sabe que por dentro hay como una voz que a uno le está diciendo. La gente cree que esa es la voz de la conciencia. Pero eso es lo que es la voz del Espíritu de Dios que conduce a sus criaturas. Y hay personas que andan haciendo lo malo y hacen lo malo y hacen lo malo por influencia de otras personas que los incitan, que le dicen vamos a hacer esto, vamos a hacer lo otro. Y yo quiero que vean en el libro de Proverbios, un momentito, a su nombre sea la gloria. Miren el libro de Proverbios capítulo 1 de Proverbios, miren cómo habla el verso 10, dice, hijo mío, si los pecadores te quisieren engañar, ¿qué dice? No consientas. Si dijeren los pecadores, ven con nosotros, pongamos acechanza para derramar sangre, acechemos sin motivo al inocente, los tragaremos vivos como el Seol y enteros como los que caen en un abismo. Vamos, vamos, dicen los pecadores, hallaremos riqueza de toda clase, llenaremos nuestras casas de despojo. Echa tu suerte con nosotros, vamos, vamos juntos. Y tengamos una bolsa, juntemos. El consejo dice, el verso 15, hijo mío, no andes en camino con ellos. Aparta tu pie de sus veredas. ¿Por qué? Porque sus pies corren hacia el mal y van presurosos a derramar sangre. Porque en vano se tenderá la red ante los ojos de toda ave. Pero ellos a su propia sangre ponen acechanzas y a sus almas tienden lazo. Tales son las sendas de todos, el que es dado a la codicia, la cual quita la vida de sus poseedores. Entonces, ¿qué dice la palabra? Que va a haber gente que te va a decir, vamos, vamos. El Salmo número 1 dice: bienaventurado el varón que no anduvo en consejo de malos. O sea, usted va a tener siempre alguien que te va a dar un buen consejo o un mal consejo. Y usted, si se da cuenta, usted es una consecuencia de sus decisiones. Usted decide algo y lo que usted ha decidido luego le trae una consecuencia. Si usted decide buscar a Dios y levantarse de mañana y tener una disciplina de hacer su oración estricta, de tal hora voy a orar, y se mete usted a buscar a Dios y se mete a buscar a Dios y se comienza a santificar y comienza a dejar la mentira y comienza a dejar los programas de televisión que son mundanos, deja la música mundana y comienza a leer las escrituras y comienza a obedecer la Biblia y comienza a obedecer la palabra y comienza a vivir la palabra y se sujeta a la palabra y usted comienza a orar y sigue orando y sigue viniendo y sigue escuchando y sigue obedeciendo, entonces Dios va a derramar de su Espíritu Santo y usted va a comenzar a hablar en otras lenguas. Y el que se pone a orar y el que se pone a buscar a Dios se nota, porque es manso, puede controlarse, puede dominar sus deseos, sus malos deseos. Le cambia el carácter. El espiritual no pelea. El carnal anda gritando a todo el mundo y se mete en problemas y se mete con uno y grita acá, grita allá. Y a veces quiere faltar el respeto a las autoridades de la iglesia. Es porque es un carnal, porque no está orando. Quiere gritar, quiere hacer cosas, llega a la casa, pelea, se le escapan las lisuras. O sea, hay una consecuencia favorable, hay algo bueno para el que se dedica a buscar a Dios. Pero también, si usted decide andar con pecadores, hay un dicho que dice: dime con quién andas y te diré qué eres. Si usted anda con ladrones, al final va a terminar robando. Usted anda con drogaditos, va a terminar fumando. Pero usted anda con cristianos buenos, santos, usted va a caminar siendo santo también, siendo cristiano. La palabra de Dios dice que las malas conversaciones corrompen nuestras buenas costumbres. Comienza a hablar cosas sucias y malas y se enreda en conversaciones malas. Usted cambia, hermano, cambia para mal. Entonces, lo que les quiero decir es que hay veces uno hace cosas malas porque uno es inducido por otros. A veces no lo quiere hacer, pero lo empuja la otra persona, el amigo. Vamos, vamos, vamos. Y así hay un montón de gente en la cárcel porque alguien le dijo. ¿Cuántos están atrapados en la droga? Porque alguien le dijo, fuma, fuma. Otros dejaron a la esposa porque le dijo, oye, vamos a salir con unas chicas. Y salieron como una aventura. Salieron como una aventura para un día. Él nunca pensó que iba a acabar dejando a la esposa y dejando a los hijos para irse con la mujer que conoció ese día. Pero hay una consecuencia. Si usted decide, hermano, andar con una y andar con otra, y se conoce con una en la fiesta y está buscando llevarla a la cama a tener sexo, luego se mete con otra y tiene sexo con otra. Se mete con otra, se tiene sexo con otra. ¿Con qué termina? Como hay un folleto, un día leí un folleto que decía Juan con María, Juan con Teresa, Juan con Carmen. Y al final decía Juan con SIDA. Esa es la consecuencia. Usted comienza a fuma y fuma, fuma y fuma. Mañana tiene cáncer al pulmón. O sea, lo que usted hace le va a traer una consecuencia. Usted se anota la doctrina, usted se bautiza, usted obedece la palabra, usted acaba en el cielo cuando muera. Usted se va para el cielo, hermano. Usted todo el día está tomando decisiones. Todo el día. Todo el día toma decisiones de que se levanta. Usted se levanta y dice, ¿oro o no oro? Sigo durmiendo, se me va el tiempo, ya no voy a poder orar. Y si me paro y me salgo nomás así, ya salí sin orar. Ya, depende de ti. Si sacas tiempo para leer la Biblia, si sacas tiempo para orar, si te decides bautizarte o si te decides venir una vez a la semana. Si tú quieres, alabas. Si quieres, te duermes en el culto. Si quieres, colabora con la obra. Y si no quieres, no colabora. Y más bien hablas mal. Pero de todo, de todas las cosas, nos va a tener una consecuencia. Y es verdad que a veces uno dice, ay, mi vida se desgració desde que conocí a esta persona y me malogró la vida. Usted se conoce con una joven en la iglesia y esa joven no obedece la palabra y te está invitando a salir y te está buscando para darte besos, para mandarte cartitas. Usted se casa con esa chica. Con todo respeto, perdóname lo que te voy a decir. Tú vas a ser cornuto. ¿Vas escuchando? Cornuto, cornuto, toda la vida. Cornuto, Francesco, cornuto vas a ser. Porque una mujer que no sabe ser fiel a Dios, tampoco lo va a ser fiel para el marido, hermano. Tú quieres casarte con una buena esposa, que sea fiel a Dios. Quieres casarte con un buen marido, que sea fiel a Dios. Pero si no es fiel a Dios, te va a engañar. Mañana va a sacar los pies del plato. Y hay gente, hermano, que peca y hace cosas malas por la influencia de otros. Y es verdad que a veces uno se siente movido, motivado. Vamos, esto. Por eso que antes estábamos cantando. Yo me alegré con lo que me decían. A la casa de Jehová iremos. Quiere decir que también hay algunos que te incentivan para venir a la casa de Dios, para obedecer la palabra de Dios, para hacer las cosas de Dios. Qué lindo, que Dios bendiga a esos compañeros, esos hermanos, que le dicen al otro, mañana estamos temprano en el ayuno. Mañana estamos temprano, vamos a ponernos de acuerdo. Vamos a orar a tal hora, vamos a meternos a orar. Vamos a buscar el bautismo del Espíritu. Que Dios bendiga a esos compañeros que están, hermanos, metiendo esos hermanos que te motivan. La Biblia dice, animaos, animémonos los unos a los otros, dice la palabra. Hay veces cuando uno tiene esa motivación. A veces uno tiene la motivación para hacer lo malo, gente mala. Pero hay veces cuando uno hace lo malo solo, sin que nadie te lo diga. Y ese fue el problema de Acán. Acán conoció la palabra. Se le dijo que no cogieran nada. Le dijeron, ustedes van a entrar y a la hora que entren van a encontrar oro, plata y cosas. No cojan nada. Si cogen oro, si cogen plata, va a ser para el tesoro de la casa de Jehová. Eso se lo habían avisado. Porque Dios es un Dios que avisa. Dios es un Dios que advierte. A su nombre sea la gloria. Vea lo que dice el capítulo 6. Capítulo 6, verso 18. Le avisaron. Verso 17. ¿Ya? Josué 6, 17. Le dice, y será la ciudad anatema a Jehová. ¿Qué cosa quiere decir anatema? Maldita. La ciudad va a ser maldita a Jehová. La ciudad, dice, con todas las cosas que están en ella. Solamente Raá. ¿Quién era Raá? Una ramera, dice. Que porque esta ramera se convirtió, vivirá con todos los que estén en su casa, con ella. La ramera se convirtió y se salvó toda su familia. Por cuanto escondió a los mensajeros que enviamos. Porque esta ramera dijo, yo sé que Jehová es Dios. Lo aprendió, lo conoció. Y ahora dice, verso 18, pero vosotros guardaos del anatema. Guárdense de las cosas malditas. Dice, ni toquéis. ¿Qué le dijo? Ni toquéis, ni toméis alguna cosa del anatema. No sea que hagáis anatema al campamento de Israel y lo turbéis. O sea, le avisaron, les comunicaron a todos. No toquen lo que van a ver. No agarren nada. No vaya a ser que hagan maldito al campamento. O sea, le están avisando. Si alguno hace algo malo, va a traer la desgracia a todos. Por la culpa de uno. O sea, se le está avisando. Dígame, ¿cuántas cosas te ha avisado Dios desde aquí? Y es verdad que a veces cuando Dios nos avisa algo y uno está acostumbrado a hacerlo, hermano, a uno le duele, le cuesta trabajo sujetarse a lo que Dios dice que no hay que hacerlo. ¿Cuántas personas le dicen, no adorarás imágenes? Y siguen con las imágenes en su casa. ¿Y por qué no sacas esa imagen? No es que me la regaló mi abuelita, mi mamá antes de morir. ¿Por qué te pones eso? No es que me la regaló. No, no, no. Obedece la palabra. Obedece la palabra. Obedece la palabra. ¿Por qué tienes esa música, esos cassettes de música rock? ¿Qué haces escuchando música rock, reggaetón? Tú sabes que a Dios no le gusta eso. Tú sabes, no sabes. ¿Qué haces viendo novelas? ¿Qué haces viendo novelas? ¿Tú sabes que a Dios no le gusta eso? ¿Qué haces viendo novelas? ¿Qué tiene de malo? ¿Cómo que tiene de malo? La Biblia dice, no améis al mundo, ni las cosas del mundo. Si alguno ama al mundo, el amor del Padre no está en él. Además que Dios sabe que eso te hace daño. Hermano, eso hace daño. ¿Por qué el Señor no quiere que fume? Porque te hace daño el cigarro. Dios sabe que hay cosas que te... Una mujer que se pone a ver novelas, se le meten los demonios y acaba siendo celosa. Se le mete el diablo, después quiere traicionar al marido. Se quiere la chica de la novela. Se quiere peinar como la mujer de la novela. Después lo grita al marido porque cree que el marido está haciendo las mismas cochinadas que ella está viendo en la novela. La novela te trae basura. Basura, gritos, pleito. ¡Ah! ¡Pum! ¡Pim! ¡Pam! Si tú sabes que no debes hacerlo, ¿por qué lo haces? Que no lo hagas. Dios avisa. Dios avisó. A todos le avisaron. Verso 19, 6:19 dice, mas toda la plata. ¿Qué dice? Josué 6:19, ¿qué dice? Mas toda la plata y todo el oro y los utensilios de bronce. O sea, todo lo que vean de plata, de oro, de bronce, de hierro. ¿Eso qué? Sean qué, consagrados a Jehová y entren en el tesoro de Jehová. Ustedes van a entrar a las ciudades y cuando ustedes entren, si ven algo de bronce, eso sí lo pueden recoger, porque eso va a ser para el tesoro de Jehová. Eso va a ser consagrado. ¿Qué significa consagrado? Separado para Dios. Ustedes se encuentran algo de oro, es para Jehová, dice. Eso está para él es. Lo separas para él, así como el diezmo. ¿El diezmo de quién es? El diezmo es consagrado a Jehová.
2: Usted tiene que separar lo que es de Dios. Haga lo que Dios dice y Dios lo va a bendecir.
1: Usted puede consagrarle a Dios su casa. Usted puede consagrar a Dios sus hijos. Se lo dedica a sus hijos a Dios. O usted puede consagrar a Dios su vida. Y su vida también se la consagra a Dios. Pero acá el Señor dice, ustedes van a entrar a Jericó y van a encontrar oro, plata. Eso lo separan porque eso es de Jehová. Y entonces ahora vemos que este hombre llamado Acán, en el alboroto de que todos entraron a tomar la ciudad, en esa batalla, él encontró un lingote de oro. ¿De quién era? De Jehová. Vio la plata, vio un manto babilónico, pero como nadie lo veía. Ese es el problema, hermano. Cuando la gente cree que nadie los ve, Dios te ve. Él pensó que nadie lo veía. Hermano, Dios te ve. No importa dónde tú te metes, Dios te ve. Aunque no esté el pastor, no están los hermanos, no está la familia. Son las 11, las 12, las 1 de la mañana. Dios te ve. Te metes a la oscuridad. En la oscuridad te ve Dios. El rey David, cuando Dios le sacó a la luz su pecado, el rey David dijo en el Salmo 137, dice, ¿a dónde me esconderé de tu presencia? ¿A dónde huiré de tu Santo Espíritu? Si subiera al cielo, ahí estás tú. Si hago un hueco y me meto bajo la tierra, ahí tus ojos me miran. Si me voy corriendo y me meto a la oscuridad, dice, lo mismo te es la oscuridad que la luz. ¿A dónde nos vamos? ¿A dónde nos escondemos de Dios? No hay dónde esconderse. Dios nos ve, Dios nos escucha. Por eso también es bueno orar, porque Él nos está escuchando la oración. Y ahora vemos el verso 24. Y consumieron con fuego la ciudad y todo lo que en ella había. Solamente pusieron en el tesoro de la casa de Jehová la plata y el oro, los utensilios de bronce y de hierro. Quiere decir que no fue el único que encontró oro, fue Acán. Fueron un montón que encontraron oro, plata, hierro. Pero todos los que encontraron, todos lo trajeron, todos lo entregaron. El que no lo entregó fue él. Es como de todos los que están acá, a lo mejor la mayoría da su diezmo, pero habrá uno que no quiere dar. Hay un Acán por ahí metido. Todos colaboran, él no quiere colaborar. Todos ayudan, él no quiere ayudar. Pero aunque parece que el pastor no sabe, nadie sabe, Dios sí sabe. Entonces, ahora, el capítulo 7 comienza cuando Dios dice, pero los hijos de Israel cometieron una prevaricación en cuanto al anatema. O sea, pecaron conociendo, pecaron deliberadamente. Y todavía dice, los hijos de Israel, o sea, los pusieron a todos. Y solamente fue un hombre. Y ahora todos iban a llevar el pecado de este hombre. Eso fue lo que pasó con Adán. Por el pecado de Adán entró la muerte a todos los hombres. Pero por lo que hizo Jesucristo en la cruz del Calvario, entró la vida a todos nosotros también. En el capítulo 7 se desarrolla que el pueblo de Israel, confiado por el éxito que habían tenido, ahora vienen a subir a Jai, y ahora en Jai pierden la batalla y mueren 36 hombres. Dios saca a la luz el pecado. Dios le dice a ellos en el capítulo 7, versículo 12, por esto los hijos de Israel no podrán hacer frente a sus enemigos, sino que delante de sus enemigos volverán la espalda, o sea, correrán, huirán, por cuanto han venido a ser anatema. ¿Ah? Ni estaré más con vosotros. Mira lo que Dios dice. Ese es lo peor que hay, hermano. Que Dios te diga, yo no vuelvo a andar contigo para ningún sitio. Yo no voy contigo. Yo nunca más te acompaño a ningún lugar. Te irás tú solo. ¿Sabe qué cosa significa que Dios le quite su presencia? Hermano, eso es lo peor que hay. La Biblia dice, el que habita al abrigo del Altísimo morará bajo la sombra del Omnipotente. Hermano, usted puede ir a cualquier sitio y la sombra del Omnipotente va con usted. Entra para allá, va a Lima, va a donde sea, y la sombra del Omnipotente va con usted. Pero si te sales de la sombra, si te sales de la sombra y la presencia de Dios se queda y tú no, y te sales de ahí, ahí sí que no tienes la protección de Dios. Mire, hermano, Dios a usted lo protege de todo, especialmente los ataques espirituales. Satanás no puede tocarte. Que el Señor reprenda al diablo. Satanás no te puede tocar. La brujería no te toca. La maldad no te toca. ¿Por qué? Porque el ángel de Jehová acampa alrededor de los que les teme y les defiende. ¿Pero qué es lo que sucede? Lo que sucede es que cuando uno hace cosas, que el ángel de Jehová se va el ángel y se mete el diablo. Y entonces tú ya no tienes la presencia de Dios y todo te comienza a ir mal. ¿Por qué me va mal esto? ¿Por qué me va mal lo otro? ¿Por qué? Porque se te fue la presencia de Dios. Se te fue la bendición. Y hermano, usted sabe que lo peor del infierno no es el fuego, no es el gusano que no muere, no es esa oscuridad terrible, no es eso, hermano. ¿Sabe qué es lo peor del infierno? Es el ser excluidos por toda la eternidad
2: de la presencia de Dios. Porque cuando uno siente la presencia de Dios, uno tiene esperanza.
1: Hermano, usted sabe que hasta los mundanos
2: sienten una alegría rara. Me siento optimista, dicen, siento como que todo me va a ir bien hoy día. ¿Por qué? Porque la tierra está llena de su presencia.
1: Pero cuando la presencia de Dios se va, aun cuando son creyentes y se les va la presencia de Dios, uno se arrodilla para orar y ya no sientes nada. Sientes que no te escucha Dios.
2: Sientes un peso encima. Te pesa todo, estás como saturado.
1: Se te desaparece la fe. Ahora ya no tienes fe en Dios. Antes creías más a Dios, ahora ya no crees tanto. Se te va la oración. Ya no quieres orar, ya no quieres ayunar, ya no quieres congregar. ¿Por qué? Porque se te fue la presencia de Dios.
2: Santo Padre,
1: usted hable con Dios ahí, hermana, hermano. Mientras yo hago una oración, Padre Santo, que estás en los cielos, te damos gracias en esta noche. Gracias por tu palabra, gracias por tu presencia. Gracias por tu divino Espíritu Santo. Mira las manos que se levantan. Mira este pueblo precioso. Señor, que ha recibido tu palabra y la cree. Dios mío, mira los valientes, las mujeres valientes, los hombres valientes, que no le da vergüenza ni pena de reconocer que fallaron. Dios mío, pon tu mano y restaura, renueva, como tú sabes hacerlo, Señor. Tu bendita palabra habla que el justo, aún el justo, puede resbalar y caer, pero que tú lo levantarás, Dios mío. Que tú levantarás, Señor, bendito sea tu nombre. Bendito sea tu nombre. Tu palabra dice, porque 7 veces cae el justo y vuelve a levantarse, mas los impíos caen y caerán en el mal. Pon tu mano ahora en el nombre de Jesús y levanta, Dios mío, levanta y trae la victoria sobre cada hermano, cada hermana, cada situación que les toque enfrentar ahora, en el nombre de Jesús. Por aquellos que han visto y han escuchado este mensaje en televisión, por la radio, donde haya llegado esta palabra, en el nombre de Jesús, haz tu obra, Señor. Levante su mano ahora, dígale a Dios gracias.
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4: 6 de la mañana con 24 minutos.
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9: 6 de la mañana con 30 minutos.
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2: 7 de la mañana con 25 minutos.
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2: 7 de la mañana con 30 minutos.
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2: 7 de la mañana con 45 minutos.
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2: 7:52 a.m.
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0: 8 de la mañana con 4 minutos.
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2: 8 de la mañana con 10 minutos.
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2: 8 de la mañana con 20 minutos.
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1: 8:33 a.m.
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4: 8 de la mañana con 42 minutos.

0: 8 de la mañana con 45 minutos.
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2: 8 de la mañana con 53 minutos.
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3: 9 de la mañana en punto.
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2: 9 de la mañana con 13 minutos.
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16: 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Bien contagiante es esa música.
17: Voy a tener una actividad, pues, vecinito. Ya tengo la yuca y los pollos, no sé dónde, ya pues voy a comprar.
16: Ah, Tashay, vecino, no puedes vivirse en Sisa. ¿No has oído hablar, pues, de mi Wauke Lucho Bucha? Él tiene su centro de acopio de pollos, Coco y Betty. Ahí nos falta el tren directo desde Tarpo para cualquier acontecimiento.
17: Ya me acordás, vecino. ¿Es lo que queda su casa en Girón, Las Palmas 4-2?
16: Ay, mismito, vecino. Ay, bien, no pregúntale de ¿dónde has comprado?
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2: 9 de la mañana con 23 minutos.
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Hola, hola, nuevamente ya estamos por aquí para acompañarte en esta mañana sombría de hoy jueves, jueves 2 de julio, sí, 2 de julio del año 2026. ¿Qué te parece si subimos el volumen un poquito para disfrutar de la música variada y empezar este día con buena actitud, acompañados de la música que forma parte de nuestra vida desde hace muchísimos años atrás? ¿Se imaginan si no fuera de la música cómo sería nuestra vida? Aburrida, ¿cierto? Aburrida, estaríamos ahí en silencio. Imagínate cómo podrías tomar esa chelita sin la motivación de la música. ¿Cómo podíamos entrenar en el gimnasio sin música? No es lo mismo, ¿sí o no, chicos? Quienes van al gimnasio lo pueden confirmar. La música se apoderó de nuestra vida, o nosotros de ella, no lo sé, pero ya es parte de nuestro diario vivir. Buen día, mi nombre es Doris Torres. En San José de Sisa estamos sintiendo ese friecito ya pronosticado por parte de Senami. Senami dijo el 2 y el 3 de julio, San Martín y otras regiones de la Amazonía peruana van a tener descenso de temperatura. Y efectivamente, en la madrugada sentimos un frío intenso, llovió ayer también en horas de la tarde, se adelantó la lluvia porque era necesario, ¿sí o no? Era necesario, ya las plantas requerían de este importantísimo elemento que es la lluvia. Empezamos el programa habilitando el número de la radio. Ahora sí prometo no descuidar el celular de la radio. La vamos a tener siempre aquí, siempre con nosotros. Así como cuando estás con el celular ahí comiendo al costadito tu teléfono, cuando vas a dormir y antes estás utilizando el teléfono, aunque eso es dañino para la salud mental, para la salud física también. Pobres ojos, pobres ojitos. Nosotros vamos a estar pendientes del celular, pero solo en la mañana. Buenos días, aquí empezamos Club Latino con un gran éxito recordado de la Orquesta Candela. Lejos de ti, ¿qué sería de mí lejos de ti? 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Buenos días, hasta las 11 y 40 de la mañana te acompañamos en el antesala de fin de semana, 2 de julio.

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3: 9:47 a.m.
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14: 9 de la mañana con 54 minutos.

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En nuestras notas informativas te damos a conocer que Perú supera los 34,1 millones de habitantes y nuestra región San Martín se consolida como la segunda región amazónica más poblada de la Amazonía. Los resultados de los censos nacionales 2025 muestran una nueva radiografía demográfica del país. Mientras Lima concentra más de un tercio de la población nacional, San Martín fortalece su peso en la Amazonía peruana al ubicarse solo por detrás de Loreto y por encima de Ucayali, Amazonas y Madre de Dios, reflejando una creciente importancia económica, territorial y social en el oriente del país. 10 de la mañana y 00 minutos, ingresamos a la secuencia más esperada, chicos, a la hora de los saludos. En este momento queremos dar el espacio respectivo para cumplir con los saluditos a nuestros amigos que están sintonizando el programa a esta hora. A ver, señor DJ, ingresamos entonces con los saludos. Quiero el celular de Latina por acá, el celular personal también. De la mañana y un minuto, nos escriben desde Jaén, distrito de Guambal, Jaén, distrito Guambal, para saludar a toda la familia Torres. Por ahí está el amigo Ander Torres y la familia Chinchay escuchando el programa. Los saludos son por encargo de nuestro fiel oyente Alan Torres Cueva. Un gran saludo para ti y para todos nuestros amigos que sintonizan la radio allá en Guambal. En Bella Selva está la familia Torres también y la familia Chinchay. Saludos por ahí al amigo Ander Torres y la familia Chinchay que nos escuchan cada mañana cosechando ese café. Sí, nuestros amigos son cafetaleros allá en Bella Selva, pero Alan está de paseo en Guambal, Jaén, ¿no? Hace mucho tiempo que no se ha reportado a la radio porque se encuentra muy lejos, pero eso no impide que escuche Latina a través de la aplicación o mediante nuestro sitio web. Gracias, Alan. Saludos a toda la familia Torres Cueva y también a la familia Torres Chinchay en Bella Selva. La canción solicitada, el primer pedido de la mañana.

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Por amarte tanto, esta canción pertenece al año 97 de Corazón Serrano, éxitos que no pasarán de moda. Son las 10 y 11 de la mañana, avanza el tiempo, ingresamos a la siguiente hora del programa. Nuestra mañana al parecer empieza a calentarse un poquito, pero eso no significa que en la tarde no vayamos a contar con lluvia, porque hay pronósticos de lluvia para hoy y mañana. Toma tus precauciones. 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Hoy 2 de julio recordamos el día del inventor y del científico peruano. Pero Doris, ¿por qué se celebra el 2 de julio? Tranquilo, aquí te lo contamos. Desde el 2024, el Perú conmemora cada 2 de julio el Día del Inventor y del Científico Peruano, gracias a la promulgación de la Ley 32078, publicada en el Diario Oficial El Peruano. El Día del Inventor y del Científico Peruano tiene como propósito reconocer la labor esencial de los investigadores e inventores peruanos, quienes desarrollan soluciones innovadoras para los diferentes sectores productivos del país. La creación del Día del Inventor y del Científico Peruano responde a la necesidad de valorar los esfuerzos que estos profesionales realizan para generar productos, procesos y tecnologías que contribuyan a la diversificación de la matriz productiva del país. Así que su aporte es clave para el crecimiento sostenible y el bienestar social. El 2 de julio también se recuerda la fecha del nacimiento de Pedro Paulet, un científico, ingeniero y diplomático peruano, promotor de la modernización de nuestro país. ¿Sabían que Perú cuenta actualmente con 14.738 investigadores formalmente registrados? Vaya nuestro especial saludo para los profesionales que tienen una gran labor para el crecimiento y desarrollo social de nuestro Perú. En la secuencia de saludos, revisamos el número de la radio y nos encontramos que ayer no cumplimos con el saludo debido a que el celular no estuvo en la cabina. Pero hoy vamos a saludar al señor Segundo y a Charo Gerald, también a Karen Jocelyn, la señora Fiore, a Edilberto y a la señora María Esteli de parte de Maylisita. La canción que nos ha solicitado es de Monchi y Alexandra, Hoja en Blanco. Saludamos entonces al tío Segundo que nos comentaron está yendo de viaje. Y también saludos a la señora Fiorella, la mamá de nuestra amiga Maylisita, que está cocinando un rico tallarín, o ayer estuvo preparando ese delicioso tallarín, ¿no? Los saludos son en Santa Cruz y siempre están escuchando Radio Latina. Presentamos la canción reclamada por parte de la amiga Maylisita. Canta Monchi y Alexandra. Ayer que regresé a mi pueblo, ¿sabes qué me dijeron? Que te casaste.
ahora qué hago? Lo peor de todo es que nunca recibí tu carta. 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
4: 10 de la mañana con 30 minutos.
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0: de la mañana con 43 minutos.
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0: 10 de la mañana con 51 minutos.

Ingresamos a las 11 de la mañana, 11 horas, señores. Ya estamos ingresando a los últimos minutos también del programa. Uno de los más variados de la radio con música de todos los tiempos. Queremos anunciarte, amigo oyente, que se está hablando mucho del fenómeno El Niño. Más de 9.3 millones de personas están en riesgo muy alto por lluvias intensas. Eso ha informado el CENEPRED, actualizó escenarios de riesgo por inundaciones y movimientos en masa. Más de 9.3 millones de personas a escala nacional se encuentran expuestas a un nivel de riesgo muy alto por movimientos en masa e inundaciones asociadas al fenómeno El Niño, por lo cual el Centro Nacional de Estimación, Prevención y Reducción del Riesgo de Desastres actualizó los escenarios de peligro para priorizar las zonas de intervención. El estudio de escenarios de riesgo por inundaciones y movimientos en masa ante lluvias intensas asociadas al fenómeno del Niño es una herramienta técnica fundamental para que las autoridades en los tres niveles de gobierno prioricen sus zonas de intervención y adopten acciones de reducción y preparación ante el riesgo de desastres orientadas a la protección de la vida, la seguridad y los medios de vida de la población expuesta. Así que nuestra presidenta Keiko Fujimori tendrá uno de los más grandes retos, que es enfrentarse, ¿no?, al fenómeno El Niño y, por otro lado, a la inseguridad que vivimos en el país. Ya estamos a tan solo unos días. Vamos contando los días para su proclamación como presidenta de la República y también para que asuma el cargo como tal, ¿no? 11 de la mañana y 4 minutos. La canción que nos solicitan a continuación. Los chicos hoy están participando y es que ya contamos con el celular de la radio en cabina. Mil disculpas a todos. Mil disculpas por dejarlos así aislados durante unos días. La canción que nos han reclamado.

0: A continuación es de Papilón, Rogaré. ¿Recuerdan esa canción? Orquesta Papilón, Rogaré. Complacemos con este tema musical para nuestros amigos que están escuchando la radio en Jaén. Desde Jaén también a esta hora nos escuchan en Guabal, ¿no? En Guabal, Distrito Guabal. Allá en Jaén están a full volumen con Latina y también nuestros amigos en Bella Selva. Esto pertenece a la provincia de Moyobamba.
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se vive. 11 de la mañana y 13 minutos. Continuamos en Club Latino acompañándote en los últimos minutos del programa. Hoy jueves 2 de julio. Muchas felicidades para quienes están de onomástico. A propósito, contamos con la relación de socios y socias de la cooperativa San Martín de Porres que cumplen años hoy. Damos a conocer quiénes son los dueños del santo. Hoy 2 de julio, nuestras felicidades al amigo Armando Solano Camacho, Nexar Arquímedes Vázquez Neira, también a Dylan Teddy Reategui Noriega, saludos a Esther Salas Rodríguez, Ricardo Saboya Fasavi, Merlin Willy Chujandama González, Ever García Guamán y Zoe Saco Tapujima. A nombre del administrador, nuestro amigo Antonio Ríos, de parte de los colaboradores y socios de la agencia CISA, hacemos llegar nuestras felicitaciones para cada uno de los socios que cumplen años hoy 2 de julio. Que Dios les conceda muchos años más de vida. Acompañamos esa ocasión tan especial con más música. Felicidades, que vive el dueño del santo.

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14: 11 de la mañana con 29 minutos.
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Y continuando con el programa, también te informamos que rescatan con vida a hombre tras permanecer 8 días bajo los escombros en Venezuela. Equipos de rescate lograron salvar con vida a Hernán Gil, quien permaneció 8 días atrapado bajo los escombros de un edificio en el estado de La Guaira tras los terremotos que afectaron el país, luego de una intensa operación de rescate que se prolongó por casi 72 horas. El sobreviviente fue trasladado en ambulancia a una clínica para recibir atención médica. La labor contó con la participación de rescatistas de distintos países, quienes destacaron la cooperación internacional durante la emergencia. Y por otro lado, también queremos informar, amigo oyente, para ti que estás escuchando el programa a esta hora, y ya estamos de fecha 2 de julio. La presidenta de Venezuela, la presidenta encargada, condecoró con las medallas a héroes caninos de Venezuela a los perros rescatistas que junto a sus guías participaron en operaciones especializadas para localizar y salvar personas en zonas de difícil acceso tras el doble terremoto. Hasta el momento, según el último balance oficial, los terremotos han causado al menos 2.295 muertos y 11.267 heridos. El gobierno venezolano decretó 7 días de duelo nacional desde hoy a las 18 horas locales en homenaje a la memoria de las víctimas. 11 y 37, nosotros ya estamos llegando a la parte final. Para los fans de este grupo musical, Los Prisioneros de Chile. Atención, tenemos también una nota que vamos a desarrollar en Latina Noticias, ya porque el tiempo nos ganó, el tiempo se nos fue así de rápido, pero le vamos adelantando que Los Prisioneros llegarán a Tarapoto para celebrar el 244 o los 244 años de la ciudad de Las Palmeras, Tarapoto.

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1: 11 de la mañana con 44 minutos.
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12: 11 de la mañana con 55 minutos.
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0: Mi nombre es Doris Torres, estaré con ustedes durante esta edición del programa, esperando que se una también a la conducción nuestro compañero Nilo Tuanama en el transcurso de esta hora. Nosotros vamos a iniciar con los principales titulares que estaremos desarrollando en esta presente edición de Latina Noticias.
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0: Incremento de embarazo en adolescentes preocupa a las integrantes de Manos Unidas. La organización advierte un incremento de embarazos en menores de edad y señala que ya atendió 5 casos en el último mes. Oriente Tarapoto cambiará de sede para enfrentar a Unión Santa Marta. Por la etapa departamental, el partido ya no se disputará en el Estadio Municipal de Cacatachi, luego de que el recinto fuera declarado no apto por la Liga Departamental de Fútbol de San Martín. Los prisioneros llegarán a Tarapoto para celebrar el 244 años de la ciudad de Las Palmeras. La legendaria banda chilena será una de las principales atracciones de las festividades por el aniversario de Tarapoto. Pobladores de Bajo Biabo donan 202 unidades de sangre para salvar vidas. La región San Martín registra el mayor porcentaje de donación voluntaria de sangre del país y Bellavista se consolida como una de las provincias más solidarias del Perú. Intervención oportuna del sector salud evita muerte materna y perinatal en El Dorado. La gestante de alto riesgo aceptó ser trasladada a un establecimiento de mayor complejidad, lo que permitió salvar su vida y la de su bebé. Delincuentes intentan robar en Colegio de Educación Especial número 001 de Tarapoto. La directora del plantel solicita el retorno del servicio de guardianía para evitar nuevos hechos delictivos. Titulares en el ámbito regional. Contraloría advierte riesgos para reactivar millonaria obra en la Universidad Nacional de San Martín. Retomar una obra pública exige más que reiniciar los trabajos. La planificación técnica, el respaldo financiero y una gestión eficiente son claves para que la inversión beneficie realmente a la comunidad universitaria. 3 días de monitoreo aéreo confirman el avance de las economías ilegales hacia nuevas zonas de la Amazonía peruana. Cada nueva área invadida por la minería ilegal, los cultivos ilícitos y la deforestación representan una pérdida para la biodiversidad, las fuentes de agua y la calidad de vida de las comunidades indígenas que dependen de estos ecosistemas. El cacao abre un nuevo camino para San Martín, producir más, conservar mejor y vivir con dignidad. La Unión Europea destaca a la región por el desarrollo sostenible, la economía circular y el aprovechamiento integral del cacao, que demuestran que es posible generar riqueza preservando los bosques amazónicos. En el ámbito político, Keiko Fujimori plantea un gabinete de unidad y centra su mensaje en la gobernabilidad tras el cierre de la contienda electoral. Son las 12 del mediodía y 2 minutos. A esta hora nos corresponde presentar nuestra primera pausa comercial de el programa y regresamos con el desarrollo de la información en Latina Noticias a través de Latina, 28 años bien cumplidos.
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11: 12 del mediodía con 9 minutos.
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0: Iniciamos con el desarrollo de la información y nos dirigimos directamente a la información local para darles a conocer que una intervención oportuna del sector salud evitó la muerte materna y perinatal en nuestra provincia de El Dorado, de una gestante de alto riesgo, quien aceptó ser trasladada a un establecimiento de mayor complejidad, lo que permitió salvar su vida y la de su bebé. El personal de la Unidad de Gestión Territorial de Salud El Dorado evitó una muerte materna y perinatal al intervenir oportunamente en el caso de una gestante de 24 años del centro poblado Nuevo Pacaypampa, con 38 semanas de embarazo y un bebé en posición podálica, condición que requería atención especializada. El Centro de Salud 1-4 San Martín Alao y el Hospital 2-1 Moyobamba activaron los protocolos de referencia al detectar el riesgo. No obstante, la gestante rechazó inicialmente el traslado. El personal de salud realizó consejería y sensibilización a la paciente y sus familiares sobre los riesgos de un parto sin atención especializada y la importancia de recibir atención institucional. Tras aceptar la referencia, la gestante fue trasladada al Hospital 2-1 Moyobamba, Alpino Acosta Ruiz, donde recibió atención especializada. La intervención evitó complicaciones graves y permitió salvaguardar la vida de la madre y del recién nacido. El caso evidencia la importancia de la detección oportuna de embarazos de alto riesgo, la referencia inmediata y el acompañamiento del personal de salud para prevenir muertes maternas y perinatales evitables. El Gobierno Regional San Martín, a través de la Dirección Regional de Salud, fortalece la vigilancia de gestantes, la capacidad de respuesta de los establecimientos de salud y los mecanismos de referencia para conducir la mortalidad materna y perinatal y garantizar una atención segura, oportuna y de calidad. De esta forma, entonces, se puede reducir la mortalidad materna y sobre todo cuando las mamás son conscientes y permiten que se les brinde la ayuda necesaria. 12 del mediodía y 12 minutos. 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Atención, incremento de embarazo en adolescentes preocupa a las integrantes de Manos Unidas. La organización advierte un incremento de embarazos en menores de edad y señala que ya atendió 5 casos en el último mes. Una adolescente de 14 años que recientemente dio a luz a una niña en el Hospital 2-2 de Tarapoto recibió apoyo de la Asociación de Damas Manos Unidas luego que su familia solicitara ayuda para cubrir algunas necesidades básicas de la recién nacida. Entre los principales requerimientos se encontraba un cochecito que permitirá a la joven madre continuar sus estudios. La presidenta de la asociación, Miriam Pinchidaza, informó que la menor necesitaba diversos artículos para el cuidado de su bebé, además del cochecito, el cual facilitará que pueda asistir a sus clases llevando consigo a su hija. La organización respondió al llamado solidario con la entrega de este y otros implementos. Por eso, jóvenes, adolescentes, por favor, piensen bien antes de que su vida cambie por completo. La vida que ustedes están llevando bajo la responsabilidad de sus padres, de asistir a sus centros educativos, de estudiar, de tener esa única responsabilidad, puede cambiar en un solo instante con una mala decisión. Son las 12 y 15. Vamos a continuar también con otra información. Por otro lado, estimado oyente, cambiando un poquito de tono a esta tensa noticia, los prisioneros llegarán a Tarapoto. Esta noticia es muy, digamos que favorable para los seguidores de la agrupación musical de esta banda chilena, legendaria por cierto, ya que será una de las principales atracciones de las festividades para el aniversario de Tarapoto. La ciudad de Tarapoto celebrará sus 244 años con una programación artística que reunirá a destacados artistas nacionales e internacionales. Entre los invitados confirmados figuran Los Prisioneros, una de las bandas más influyentes del rock latinoamericano. El grupo interpretará algunos de los temas que marcaron a varias generaciones, entre ellos La Voz de los 80s, El Baile de los que Sobran, Estrechez de Corazón y Corazones Rojos, canciones que permanecen vigentes por su contenido social y su impacto en la música en español. El público también podrá disfrutar de Sudamerican Rockers, tema que hizo historia al convertirse en el primer videoclip emitido por MTV Latinoamérica al iniciar sus transmisiones en 1993. La agrupación que llegará a Tarapoto estará integrada por Miguel Tapia y Claudio Narea, miembros fundadores de la banda. Jorge González no participará en esta gira debido a los problemas de salud que afronta desde hace algunos años. La programación artística también incluirá la presentación del Grupo 5, una de las agrupaciones de cumbia más importantes del país, mientras que en los próximos días se anunciarán nuevos artistas. La actividad o las actividades por los 244 años buscan impulsar el turismo, la cultura y el entretenimiento con una programación que reunirá pues a miles de asistentes en la ciudad de Tarapoto. 12 del mediodía y 17 minutos. Tenemos la presencia del profesor Kennedy Vela en nuestros estudios. Al parecer hay una entrevista programada, ¿o no, maestro? ¿Me confirma, por favor? Sí, entonces con él regresamos después de la pausa comercial. Pausa y volvemos aquí en Latina Noticias.
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14: 12 del mediodía con 25 minutos.
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0: 12 y 25. Vamos a continuar con el desarrollo de la información a través de Latina Noticias en los 95.9 frecuencia modulada Radio Latina. Lo tiene todo transmitiendo desde San José de Sisa. También ahora estamos en las plataformas digitales www.radiolatinasisa.com y en la aplicación Radio Latina Sisa. Y para quienes nos ven en redes sociales, en Facebook nos encuentran como Radio Latina 95.9 San José de Sisa. Ya se encuentra, por cierto, en nuestros estudios el compañero Nilo Tuanama Tuanama, quien trae como invitado especial para esta edición al profesor Kennedy Vela Jorge. Sabemos que este 6 de julio se celebra el Día del Profesor o Día del Maestro, ¿no? Esta fecha establecida en 1953, recordando un poquito de la historia, para conmemorar la fundación de la primera escuela normal de varones por el libertador José de San Martín. Entonces, Nilo, recibimos tu saludo, por favor, y también de tu invitado a la vez. 12 y 26, buenas tardes, bienvenido.
1: Muy buenas tardes, Doris, muy buenas tardes a todos nuestros oyentes ahí a lo largo y ancho de la provincia del Dorado. El día de hoy estamos ya nuevamente con todos y cada uno de ustedes para poder conversar. Tenemos aquí en los estudios de la radio al secretario general del Sindicato de Trabajadores del Sector Educación, el SUTE El Dorado. En esta oportunidad pues lo lidera el profesor Kennedy Vela Jorge. Profesor Kennedy, muy buenas tardes. Los saludo para todos nuestros oyentes de la provincia del Dorado.
2: Sí, amigo Nilo, muy bien, gracias por la invitación y espero justamente estar dialogando con usted y también informando algo por el Día del Maestro. Ya sabemos que el día de mañana es el agasajo a todos los maestros de la provincia de Dorado.
1: El día de mañana es el agasajo del Día del Maestro, profesor, y sin embargo el día lunes es un feriado a nivel nacional por celebrar el Día del Maestro. ¿Nos podría dar a conocer de repente las actividades que tienen ustedes programadas? Pues sabemos que con anterioridad ya vienen realizando actividades deportivas a lo largo y ancho de la provincia del Dorado.
2: Sí, Nilo. Bueno, hemos empezado primero dialogando con la UGEL, coordinando algunas acciones para justamente realizar esta actividad por el Día del Maestro. Ha sido bien vista la propuesta y de ahí empezamos a trabajar en cuanto a la programación que tenemos estipulado en áreas de estar justamente unidos con todos los maestros de la provincia del Dorado. Entonces, a raíz de eso, hemos empezado el día de ayer con el deporte magisterial, que muchas instituciones han venido con su respectivo premio, y el día de mañana justamente inicia ya actividades también a partir de las 9:30, y estamos iniciando con la invitación de muchas autoridades de la provincia de Dorado. Vamos a tener la presencia también del secretario general de la región San Martín, y de igual manera muchos invitados a esta actividad, a lo que lo estamos haciendo el SUTE Provincial Dorado. Entonces, sabiendo a todos los maestros que nosotros tenemos el sindicato reconocido a nivel nacional por el Ministerio de Trabajo, que nos honra con su distintivo en la resolución para justamente ser creado como gremio sindical. Entonces, por eso que nosotros estamos involucrados y llamamos a la reflexión a todos los maestros que todavía no se han unido a la ideología del sindicato de trabajadores, que es el SUTE. Pero inmerso a esto, Nilo, el día de mañana tenemos justamente la actividad con algunos sorteos que ya están apoyando muchas autoridades y muchos personajes de la provincia. De igual manera también tenemos el brindis a todos los presentes. Palabras también alusivas justamente al Día del Maestro por personajes que están invitados entre la provincia. Luego viene el almuerzo de camaradería y finalmente culminamos con la fiesta social con Marino Bang, ¿no? Entonces, hemos dado a conocer todas las instituciones y nos han confirmado también su presencia desde Nuevo Tacabamba, Cachnahuasi, Vista Alegre y todos ellos que justamente nos han llamado los mismos directores por su presencia aquí en la provincia del Dorado.
1: Profesor Kennedy, en este caso, toda esta actividad, ¿dónde, en cuál de los recreos estará realizando esta importante actividad?
2: Bueno, hemos el Tumbao, ¿no? El recreo turístico El Tumbao, que queda justamente en San Isidro, un lugar muy seguro, muy tranquilo, donde justamente espero que todos los maestros salgan contentos. No más ahí, este amigo Nilo, tenemos justamente algunos estímulos que vamos a entregar a los maestros que justamente se ha venido gestionando para ellos, para poder decir hoy ese es el día más importante del trabajador en la educación, como es un maestro en las bases.
1: Muy bien, profesor Kennedy, por este importante agasajo que van a hacer pues a los maestros y maestras de las diferentes localidades de la jurisdicción de la provincia de El Dorado. En este caso, profesor Kennedy, hay muchas situaciones que viene pasando, por ejemplo, en el sector de educación. Tenemos conocimiento que, pues, si bien es cierto, los actuales congresistas que están de salida han aprobado muchas normas, han aprobado muchos beneficios para nuestros, en este caso, para nuestros docentes jubilados. Sin embargo, tenemos conocimiento y están ya pues dando a conocer que serían observadas estas leyes. Ustedes como sindicato, como SUTE, ¿qué medidas van a tomar ante esta situación, ante este hecho pues que de repente a nada bueno conlleva, sino más bien hacer de que pues nuestros maestros que han dado todo su tiempo, su vida, pues hoy estén pues pasando esta situación de lo que vienen haciendo los gobiernos de turno?
2: Ya, creo que por ahí debemos ver cuál es el propósito de nuestro nuevo gobierno, cómo es la nueva gobernante que vamos a tener aquí en el país. El día de ayer ha sostenido el primer diálogo nuestro dirigente nacional, que se ha llegado justamente buenos acuerdos, ¿no? Hay justamente versiones, pero ahí está el SUTE. Tú sabes que el SUTE es como el único sindicato reconocido a nivel nacional, se somete justamente al diálogo para con los gobiernos de turno, como es en este entonces, empezamos el día de ayer, con logros muy importantes sobre la participación del diálogo colectivo, ¿no? El día de ayer justamente se ha visto también el acuerdo de la pensión digna de todos los cesantes y jubilados, que está justamente ya avanzado y que tiene que adecuarse justamente a la aceptación de este nuevo gobierno que tenemos que hacer también. Los llamados bonos también, que cada año el aumento del salariado del docente y otros derechos más que tenemos ganados, que tiene que cumplir este gobierno, para así justamente, para eso es el diálogo colectivo que tienen nuestros dirigentes. Como es el dirigente Lucio Castro Chipana, un dialogante en el país que sabe justamente y conoce los temas ya, porque ha venido tratando años y años los temas en beneficio de los derechos del maestro.
1: Profesor Kenny, en este caso, en San Martín todavía continúa el profesor Mario Mitma como secretario regional del SUTE, o ya ha habido cambios todavía, o va a haber, se vienen elecciones ya en el SUTE regional.
2: No, ya hace un mes atrás hemos llevado una elección, un congreso regional, donde justamente ya se ha elegido un nuevo secretario de la región San Martín, como es el compañero Freddy Pinedo, de la ciudad de Lamas, y estamos justamente en coordinación con él y de los demás secretarías que tiene, para justamente hacer una sola unión aquí en la región San Martín y no estar desunidos como siempre saben hacer los gobiernos de turno. Esperamos que recuperar el SUTE desde las bases, ese es el lema que tenemos así y lo vamos a conseguir en este año juntamente con el nuevo secretario regional de la región San Martín.
1: Profesor, profesor Kennedy, en el tema por ejemplo de la celebración el día de mañana, si bien es cierto aquí en la provincia del Dorado tenemos dos sindicatos, ¿van a estar juntos los dos sindicatos o cada uno va a hacer su celebración?
2: Bueno, personalmente yo desconozco. Nosotros hemos invitado a todos los maestros libremente para estar ahí sin colorido sindical. Creo que nosotros, más que nunca, vuelvo a recalcar, debemos estar más unidos que nunca porque vamos a tener de repente en este periodo un gobierno que justamente va a intentar derogar algunas leyes que favorece al sindicato, a los maestros. Entonces, yo pido y llamo a la reflexión estar más unidos, no estar divididos con uno, tres o cinco sindicatos. Más bien, como ya conocemos, el único sindicato a nivel regional es el SUTE, ¿no? El SUTE histórico, que lideramos justamente muchos personajes, muchos maestros que conocemos y sabemos cuál es la unión sindical en el país.
1: Esta, de repente, este divisionismo hace que debilite, profesor Kennedy, en la lucha sindical, pues sabiendo que eso le favorece al gobierno para debilitar y no poder, pues, de repente, dar solución a las medidas de fuerza que toman cada uno de los sindicatos.
2: Sí, eso es cierto. Como vuelvo a mencionar, los gobiernos de turno siempre buscan estrategias justamente de debilitar a un sindicato que es mayoritario, que es el sindicato más fuerte en el país, como es el SUTE. Y eso estaban logrando, pero estamos recuperando nuevamente el SUTE a nivel regional y en todo el país. Y eso la tenemos un tema muy importante, que maestros justamente que conocen del sindicato, que conocen sus derechos, nuevamente están retomando, regresar al SUTE.
1: Al SUTE original.
2: Al SUTE original, definitivamente. No en una fracción, porque fraccionado nada hacemos. Vuelvo a recalcar, llamamos a la reflexión a los maestros todavía, que tienen la intención de inventar o difamar algo a los dirigentes o al mismo SUTE, ¿no? Entonces, no es así como ellos hacen su tema político, sino más bien creer en nuestros dirigentes y para justamente estar unidos en los momentos más difíciles.
1: Qué bien, profesor Kennedy. Entonces, una vez más, hacer el llamado a los docentes para el día de mañana, que va a iniciar esta importante actividad. Sabemos que hay muchos docentes que van a estar, pues, asistiendo a esta importante actividad. Y, por cierto, con el llamado de cada uno de ustedes, en esta oportunidad, de repente, han tenido apoyo de nuestras autoridades también para la celebración.
2: Sí, yo quiero mencionar algunos personajes de la provincia que se ha solicitado el apoyo, como es la provincia, el mismo alcalde provincial, que justamente nos están dando la manito, el apoyo que piensa todavía en los maestros, y de igual manera nuestro presidente de la PAFA, que es el señor Francisco Guamán, de igual manera, el señor Wilmer Muñoz también, que ha dicho yo quiero apoyar también al maestro de la provincia de Dorado. Y ahí estamos, y hay otros personajes más, en cuanto a lo que conocemos aquí en la provincia, como la señora Mary Flores, y otras personas, de repente me estoy olvidando, que el día de mañana voy a hacer una recopilación de todos los que nos vienen apoyando, pensando que el maestro está justamente en los lugares más recónditos y que de ahí bajamos juntamente a celebrar mañana en el Tumbao con Marino Van, ¿no? Entonces todos queremos verles a ellos unidos, divirtiéndose de una otra manera, felices y tranquilos con lo que ya hemos venido organizando.
1: Profesor Kennedy, ¿y de cuántos maestros estamos hablando existentes aquí en la provincia del Dorado? Para el día de mañana, por ejemplo, ¿cuántos han ya, de repente hay otro grupo también del SUTE, van a, porque siempre han solido celebrar, por ejemplo, en San Martín de Alao, un otro grupo y otro grupo acá en Sisa, o en esta oportunidad van a realizar en un solo sitio?
2: Sí, bueno. Desconozco, nosotros como sindicato estamos más o menos de acuerdo a la información que tenemos, que nos han llamado muchos directores de las instituciones educativas, estamos haciendo un recuento más o menos de 300 a 400 maestros que vamos a estar justamente celebrando en el Tumbao.
1: Muy bien, profesor Kennedy, gracias por estar pues aquí en los estudios de la radio. Esperamos contar con su presencia de repente más adelante cuando tenemos cosas importantes que darle a conocer a la población, porque sabido es de que el día de mañana es la ya van a adelantar la celebración y el día lunes es feriado por el Día del Maestro.
2: Sí, más bien, gracias maestro, Nilo, y esperamos justamente el día de mañana también a usted, como también estás involucrado en el tema de educación. Queda invitado a todas las instituciones educativas que usted viene trabajando, y de igual manera a la señorita Doris, también su presencia ahí sí, va a ser muy importante en este agasajo del Día del Maestro. Más bien, gracias y buenas tardes.
1: Son las 12 del mediodía, 40 minutos. Hemos estado con el profesor Kennedy Vela Jorge, secretario general del Sindicato de Trabajadores del Sector Educación SUTE El Dorado. El día de mañana entonces la celebración y esperando la participación de cada uno de los maestros y maestras de la provincia de El Dorado. Nos vamos al corte comercial y retornamos con más noticias.
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12: 12 del mediodía con 47 minutos.
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0: Son las 12 del mediodía ya con 48 minutos. Mientras tanto, la Municipalidad Provincial del Dorado realizó trabajos con maquinaria pesada para el mejoramiento y aporte de material de la cantera Peruaté en el acceso al terreno agrícola de prácticas del Instituto Superior Tecnológico Público El Dorado. De esta manera seguimos reafirmando nuestro compromiso con la educación y el fortalecimiento de los espacios destinados a la formación académica y práctica de nuestros estudiantes, contribuyendo al desarrollo de nuestra provincia. Son las 12 del mediodía con 49 minutos, 12:49 minutos en todo el territorio nacional. La Municipalidad Provincial de Dorado, a través de la Gerencia de Servicios Municipal y Gestión Ambiental, sostuvo una importante reunión de articulación con el director y docentes de la institución educativa número 0598 de Alto Palmeras, con el objetivo de coordinar y desarrollar acciones conjuntas que fortalecen a la educación ambiental y promover el trabajo articulado en beneficio de la comunidad educativa. En el marco de esta reunión se realizó la entrega de plantas forestales y ornamentales, las cuales serán destinadas al fortalecimiento y embellecimiento de las áreas verdes de la institución, fomentando en los estudiantes una cultura de conservación, reforestación y respeto por el medio ambiente. La Municipalidad Provincial del Dorado reafirma su compromiso de seguir impulsando iniciativas que contribuyan al desarrollo sostenible, promoviendo el trabajo conjunto con las instituciones educativas para construir en un futuro más verde y responsable. Son las 12 del mediodía con 50 minutos. 12 del mediodía con 50 minutos en todo el territorio nacional. Mientras tanto, la Municipalidad Provincial del Dorado, en coordinación con RENIEC, realizó una campaña de trámites gratuitos del DNI dirigida a personas que contaban con su documento vencido o que requerían regularizar su situación. Durante esta jornada, los ciudadanos pudieron realizar sus trámites de manera totalmente gratuita, facilitando el acceso a este importante documento de identidad y beneficiando a la población de nuestra provincia. 12 del mediodía con 51 minutos en todo el territorio nacional. Estamos desde el centro de la información para llevarles la información de lo que acontece en el plano local, regional y nacional. Mientras tanto, el gobierno regional de San Martín rechaza resolución unilateral del consorcio Salud Victoria y ratifica continuidad de obra en el distrito de Chasuta. El gobierno regional de San Martín, a través del proyecto especial Huallaga Central y Bajo Mayo, remitió un comunicado para aclarar la situación contractual relacionada con la obra del mejoramiento de los servicios de salud del Centro de Salud 1-4 de Chasuta. La entidad informó que la resolución del contrato anunciado por el Consorcio Salud Victoria carece de sustento, ya que las observaciones técnicas planteadas por la empresa fueron atendidas oportunamente y conforme al marco normativo vigente. Asimismo, señaló que el consorcio presenta reiterados incumplimientos contractuales reflejados en el retraso del avance físico de la obra respecto a lo programado. También precisó que la decisión de no autorizar nuevos desembolsos responde a obligaciones pendientes que a amortización por parte de la contratista, medida adoptada para garantizar el adecuado uso de los recursos públicos. Son las 12 del mediodía con 42 minutos en todo el territorio nacional. Son las 12 del mediodía con 53 minutos. Continuamos desde el centro de la información de de este Radio Latina, llevándole la información a cada uno de sus hogares y poderles dar a conocer de los diferentes acontecimientos. Mientras tanto, INDECI activa medidas preventivas tras declaratoria de emergencia por fenómeno del Niño.
1: Continuando con más información en el programa, atención, estimados oyentes, para darles a conocer sobre Keiko Fujimori plantea un gabinete de unidad y centra su mensaje en la gobernabilidad tras el cierre de la contienda electoral. La lideresa de Fuerza Popular, Keiko Fujimori, afirmó que de asumir el gobierno convocará a un equipo de trabajo que trascienda las filas de su organización política y reúna a profesionales con experiencia y compromiso con el país. Durante una actividad realizada en Villa María del Triunfo, agradeció el respaldo recibido en las urnas y sostuvo que la responsabilidad asumida será enfrentada con humildad y vocación de servicio. Vamos a tener un gran equipo, un equipo que vaya más allá de nuestro partido, un equipo que tenga experiencia, pero sobre todo que tenga la misma o la camiseta del Perú bien puesta. Asimismo, al referirse al panorama postelectoral, señaló que la etapa de competencia política ha concluido y que corresponde concentrar los esfuerzos en la gestión pública. En ese contexto, destacó que en el escrutinio oficial de la OMPE, alcanzando el 99.877% de las actas procesadas, el país debe enfocar su atención en los desafíos de los próximos 5 años.
0: Son las 12 del mediodía con 54 minutos. Mientras tanto, nos dan a conocer el entorno de Pedro Castillo, señala que evaluará solicitar el eventual indulto a Keiko Fujimori una vez asuma la presidencia. El abogado y portavoz de Juntos por el Perú, Walter Ayala, afirmó que el expresidente Pedro Castillo podría evaluar en su momento soltar un indulto a la presidenta electa Keiko Fujimori. No obstante, precisó que esa posibilidad aún no ha sido conversada con Castillo y que cualquier decisión dependerá de la voluntad del exmandatario y del momento político. Ayala indicó que considera prematuro abordar este tema antes de la proclamación y juramentación de Keiko Fujimori y recordó que una eventual solicitud solo podría analizarse una vez que la nueva presidenta asuma funciones. Asimismo, señaló que la decisión final correspondería exclusivamente a Pedro Castillo y que ahora no existe un pedido formal de indulto. Son las 12 del mediodía con 56 minutos en todo el territorio nacional.
1: El cacao abre un nuevo camino para San Martín: producir más, conservar mejor y vivir con dignidad. En la Amazonía peruana comienza a consolidarse una nueva forma de entender el desarrollo. Ya no se trata únicamente de producir más, sino de producir mejor, de convertir la riqueza natural en oportunidades económicas sin comprometer el futuro de los bosques. Esa es la visión que impulsa la Unión Europea junto al Estado peruano en San Martín, una región que hace décadas apostó por el cacao como alternativa en los cultivos y que hoy busca transformar cada parte del fruto en valor agregado bajo los principios de la economía circular. Durante su visita a la región San Martín, el ministro consejero, jefe de la sección de cooperación de la delegación de la Unión Europea en el Perú, explicó que esta iniciativa responde tanto a una política europea como a la estrategia que el Perú impulsa desde 2023 con la participación del Ministerio de Ambiente, el Ministerio de Desarrollo Agrario y Riego y otros 6 ministerios para promover una producción más eficiente y sostenible.
0: Son las 12 del mediodía con 57 minutos. Mientras tanto, en el plano político, Carlos Job Gómez Torres, candidato a la gobernación del regional de San Martín por el partido político Renovación Popular, respondió a Óscar Cabrera señalando que le ve como un poco cansado, desencajado, siempre por las 3 campañas seguidas que tiene. El señor Óscar Cabrera no es un santo, tiene varios procesos de investigación, entre ellos 267 predios que figuran a nombre del entorno familiar, manifestó Job Gómez Torres. Empezó pues el dime y directo, pues Doris, en el plano regional. Son las 12 del mediodía con 58 minutos.
1: En el ámbito deportivo, Oriente Tarapoto cambiará de sede para enfrentar a Unión Santa Marta por la etapa departamental. El partido ya no se disputará en el Estadio Municipal de Cacatachi, luego de que el recinto fuera declarado no apto.

0: reúne las condiciones de seguridad exigidas para albergar un partido oficial de esta instancia del torneo. Entre las observaciones figuran deficiencias en la infraestructura y en las garantías para el desarrollo del espectáculo deportivo.
1: Mientras tanto, aquí en nuestra provincia del Dorado, específicamente en el distrito de San José de Sisa, se viene realizando el deporte escolar en su etapa distrital, de las cuales el día de hoy ha clasificado ya el equipo de la 0274 Luisa Sánchez Ramírez en la disciplina de fútbol masculino. No vamos, no sin antes agradecerles y antes hacer extensivo la invitación para este domingo, todos al Estadio Municipal. Van a estar pues jugando el equipo de la Academia Formativa del Sport Guaja frente al equipo del Unión Picota. Están todos cordialmente invitados, esperando que tengan una excelente tarde.
0: Por mi parte también, muchas gracias por su gentil sintonía. Nos volvemos a escuchar mañana, minutos antes de las 12, en Latina Noticias, a través de Latina Lo Tiene Todo. Permiso.
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3: Una de la tarde en punto.
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0: Gloria a Dios. ¿Cuánto dice gloria a Dios? Hermanos oyentes, hermanos presentes, saludo con la paz del Señor Jesús. Estamos en esta hora para nosotros poder rescatar los testimonios de las personas que ya han sido sanados en la iglesia pentecostal. Dios es amor, que sabemos que Dios está sanando en este tiempo. ¿Cuánto lo creen? Diga gloria a Dios y a su nombre. Atención, atención, hermanos oyentes que nos vienen escuchando, presten mucha atención, por favor, porque sabemos que Dios algo grande está haciendo en la iglesia pentecostal. Dios es amor. Aquí tenemos una persona a quien vamos a entrevistar. Hermanita, ¿tu nombre?
1: María Epifania Peña García.
0: ¿De qué lugar usted visitó?
1: De Vista Hermosa.
0: De Vista Hermosa, hermana. Cuenta para los oyentes qué milagro usted aconteció llegando a la iglesia. Dios es amor.
1: Sí, gracias a Dios que encontré mi salud, que tanto he gastado y no pude encontrar mi salud, pero aquí viniendo a la iglesia, Dios es amor, encontré mi salud. Ahora estoy feliz y tranquilo, caminando y trabajando siempre.
0: Gloria a Dios. Hermanita, especifique, ¿cuál era la enfermedad que usted tenía?
1: Yo era más mala la columna, que no podía casi ni caminar.
0: Estabas mala la columna, que no podías caminar, estabas imposibilitada. Cuéntame, ¿fuiste a los médicos o a los brujos? ¿A dónde acudiste?
1: A los brujos no he ido, porque yo soy casi enemigo de los brujos, no creo en eso yo nada. A los doctores sí me he ido, consulta cantidad de doctores, pero gastaba, no me han hecho nada de esa... Ese dolor.
0: ¿Pero qué te dijo el doctor? ¿Que tenías que operarte o era un tratamiento? Comparta para los oyentes.
1: Sí, me dijo el doctor que ya no tenía sanación, que si me operaba quedaba inválida.
0: Prácticamente estabas desahuciada por la ciencia médica, que ya no tenías esperanza más para volver a caminar.
1: Sí, ya mi vida era quizás un desastre, ya porque ya me desengañaron los doctores, dijeron que si me operaba quedaba en silla de ruedas. Y por eso dije, mejor que para quedar en silla de ruedas, mejor que me muriera de una vez. Pero no fue así, Dios me rescató. Y yo vine para acá a la iglesia preguntando, porque no soy yo, escuché por la radio que sanaban, que le digo a mi esposo, yo me voy, le digo así, conversando con él, y me dice, bueno, depende de tú si te vas, pero si lo vas a cumplir. Sí, le digo, yo me voy. Y por eso yo vine para acá, quizás encontré al pastor y a otra hermanita que no podía salir de ahí de la puerta. Para acá, y ellos me trajeron rambados para acá.
0: Gloria a Dios. Escucha, hermanos oyentes, hermanos presentes, esta persona dice que cuando llegó a la iglesia, ahí en la puerta dice que ella no podía ni pasar la iglesia, la puerta ahí, pero dice que el pastor y otra hermanita dice que lo ayudaron, lo rambaron, prácticamente lo cargaron, lo hicieron pasar dentro de la iglesia y luego recibió las oraciones. Hermana, ¿qué aconteció en el momento de las oraciones?
1: Bueno, el primer día no, digamos, no es nada, pero al segundo el día sí, a la segunda vez que vine sí, me encontré, se puede decir que yo lloraba y todo de alegría porque no podía ir, quizás mi sanación, y los doctores me dijeron que no podía ir, sanarme.
0: Gloria a Dios. Y la iglesia, ¿por qué no aplauda para Cristo? Es algo impresionante, amados y queridos oyentes, hermanos presentes, escuche, esta persona ya dice que el médico, el doctor le dijo que ya no iba a volver a caminar, pero llegando a la iglesia pentecostal, Dios es amor, ella recibió las oraciones y alcanzó el milagro de Dios para su vida. Es algo impresionante, oyente de casa, participen en las campañas, en los cultos que realiza la iglesia pentecostal, Dios es amor, donde te espera y te aguarda el pastor Wilder Caballero, quien estará orando a tu favor. Escuchen, participen en las campañas, porque sabemos que las campañas es de mucha bendición. De esta manera, entonces, oyente de casa, venga con toda tu familia, porque el milagro lo garantiza nuestro Señor y buen Salvador Jesucristo. Hermanita, cuente, quizá usted se acuerda cuánto gastó yendo a los médicos.
1: Yo he gastado bastante aquí nomás en la botica San Lucas, he gastado cantidad, y ahí en la Guaguantanga igualito. En la Guaguantanga he gastado cerca de 4,000 soles, porque me ponían ampollas de 300, de 250, y no encontraba sanación.
0: Gloria a Dios, es algo impresionante, Pastor Wilder, es algo impresionante, oyente de casa, porque esta persona prácticamente ha gastado mucho dinero participando en la ciencia médica, pero sabemos que solamente Cristo, solamente nuestro Dios puede hacer lo que la ciencia médica no lo puede hacer. Hermanita, ahorita, con esta misma fe, ¿usted qué diría a los oyentes que nos escuchan quizá aún por la primera vez?
1: Yo les invitaría a los oyentes que vengan a participar de acá de la iglesia, a escuchar su palabra de Dios, porque Dios sí sana. Dios es todopoderoso, Él es el doctor de doctores, sobre de Él no hay otro más que Él.
0: Gloria a Dios. Hermanita, reitere tu nombre y de dónde usted vino.
1: Yo soy María Epifania Peña y vení de Vista Hermosa.
0: Dios te bendiga, hermana. Fuertes palmas para Cristo. Pastor Wilder, es algo impresionante los testimonios de las personas que vienen testificando del poder de Dios.

0: Oyentes de la radio, amigos, hermanos, reciba la paz de Cristo una vez más. Hoy día jueves 2 de julio, su servidor, el pastor Wilder Caballero, por la misericordia de Dios, estamos aquí para poder nosotros dirigirnos a todos ustedes con este programa La Voz de la Liberación.
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0: Oyentes de la radio, usted que nos escucha, bienvenidos ya en esta hora de la tarde. Y queremos decir que hoy jueves nuestra iglesia Dios es Amor realiza culto a favor del Pentecostés. 9 de la mañana se ha dado inicio un horario, segundo horario central, 7 de la noche. Hay hermanos que no pueden esforzarse por la mañana, en el día, don venga por la noche, oyentes. En la noche todos están libres para venir buscar de Cristo. La Biblia dice, busca a Dios mientras pueda ser hallado. Don oyentes, usted que me escucha, usted que me está sintonizando, dice la Biblia, busca a Dios mientras pueda ser hallado. Don oyentes, amados, hay que buscar de Dios, amados hermanos, no solamente dice la Biblia, no solamente acercarse de labios, de boca, porque nuestro corazón está lejos, no. Vamos, hermanos, hoy jueves es jueves de búsqueda, jueves de prepararnos, jueves de poder estar en la casa del Señor, y para eso usted, miembro, obrero, todos en general, vamos hermanos a ser parte de este grande culto maravilloso, hoy día jueves de la oración revelada. Y atención, oyente, nos preparamos para lo que será este viernes, la vigilia, 7 de la noche, oyentes, la vigilia de poder, vigilia de preparación, vigilia de renuevo, vigilia de fortalecimiento. Este sábado, oyentes, culto juvenil de adolescentes a partir 6:30 de la tarde. Y atención, nos preparamos para un gran evento marcado por Cristo. Este domingo 5 de julio tendremos la campaña El Día de la Misericordia de Dios, donde Dios viene derramando, Dios viene entregando grandes bendiciones para nuestras vidas. Y para eso estás cordial invitado, oyentes. Vamos a participar con toda la digna familia y así poder alcanzar la bendición de Dios.

0: una de la tarde con 19 minutos.
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5: Pastor, yo estuve desahuciado del corazón 15 años. 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

0: Oyentes de la radio, amigos hermanos que nos vienen escuchando la programación radial, prepárate con tu familia para así poder ser parte de esta grande y mayor bendición. Domingo 5 de julio, la campaña El Día de la Misericordia de Dios. Y creemos, oyentes, que Dios estará derramando misericordia sobre la vida de cada uno de ustedes. Don oyentes, vamos a escuchar milagros, sanidades, curas divinas de parte de Dios en esta hora. Escuchemos con mucha atención.
1: Aleluya, aleluya. Y la iglesia, dale más fuerte aplauso para Cristo. Y nosotros vamos aquí a continuar conversando con más personas. ¿Cuál es su nombre, señor?
2: Nicolás Meléndez.
1: ¿Qué tenía usted? ¿Qué sufría, señor?
2: Dolores en el cuerpo.
1: ¿Dolores? ¿Cuánto tiempo?
2: Ya mucho tiempo vivo
1: sufriendo. ¿Usted visitó los médicos?
2: Sí,
1: Realmente calmante, medicamentos.
2: Así es.
1: Pero no había solución para su enfermedad.
2: Acá.
1: Pero hoy llegó la medicina para tu vida. ¿Cuánto creen que hoy llegó la medicina para este hombre? Lo imposible pasa a ser posible. En la presencia de Cristo todo es posible. Aleluya, Pastor Wilder. Este hombre tenía una complicación de enfermedades. Mucho tiempo venía sufriendo a raíz de esas enfermedades. Él no sabía qué hacer. Estaba agotado en los recursos económicos. Pero hoy llegó la iglesia. Hoy experimentaste un grande milagro en tu vida.
2: Sí,
1: ya no hay las enfermedades.
2: Ya
1: no hay, porque Cristo lo ha sanado. Que Dios te bendiga. Algo tremendo en los interiores de la iglesia. Dios es amor. Más fuerte los aplausos para Cristo. Aleluya, más fuerte aplauso para Cristo. Personas están siendo libertadas, sanadas a través del poder de Jesucristo. Continuamos, Pastor Wilder, aquí nosotros conversando con más personas. ¿Cuál es su nombre, señor?
3: Elmer Chilcón.
1: ¿Cómo se siente ahora luego de recibir las oraciones?
3: Sentí la presencia de Dios.
1: ¿Sentió la presencia? ¿Cuál enfermedad sufría usted?
3: Tenía un tumor en mi espalda.
1: ¿Un tumor en la espalda?
3: Y ahorita me siento.
1: ¿Y ahora?
3: Me siento más tranquilo.
1: ¿Ya no hay el tumor?
3: Ya no hay, no me duele.
1: No hay nada. Oiga, algo tremendo, algo sorprendente. El impacto de Dios cayó sobre la vida de este hombre. Llegó por la primera vez a la iglesia. Dios, el tumor ha desaparecido. ¿Cuánto tiempo llevaba el tumor?
3: Medio año ya.
1: ¿Medio año? ¿Visitaste los médicos?
3: Sí, me dolía.
1: ¿Qué te dijeron los médicos?
3: Que era un tumor.
1: Era un tumor. Ya no había solución, no había esperanza para ti.
3: No.
1: Pero Jesucristo dijo: venid a mí todos los que estéis trabajados y cargados, que yo les haré descansar. Pastor Wilder, algo tremendo aquí en la iglesia. Dios es amor. Y la iglesia, el pueblo, alaba la gloria de Jesucristo. Adelante, Pastor Wilder, vamos por su sector.
4: Oyente, seguimos conversando con la persona. Señora, ¿tu nombre?
5: Eudelia Ortega Carlos.
4: ¿Qué pasaba contigo?
5: Me dolía todo mi cuerpo.
4: ¿Todo tu cuerpo te dolía? ¿Cuánto tiempo?
5: Todo tiempo, Dios.
4: Todo, mucho tiempo. Esta mujer está derramando lágrimas. Es algo tremendo. Hoy día domingo, Dios haciendo milagros. Mujer, ¿por qué lloras?
5: No lo pensaba que me iba a sanar.
4: Mire, esta mujer dice: no pensaba que hoy iba a alcanzar el milagro. Pero se da cuenta que la enfermedad en su cuerpo ya no hay. Dios lo hizo libre. ¿Estás libre, mujer?
5: Gracias, Dios.
4: ¿Sanada?
5: Sí.
4: ¿Dónde te sanaste?
5: Dios amor.
4: En la iglesia pentecostal. Dios es amor. Hoy día domingo, sanada, curada por el poder de Dios, hermano.
5: Sí, gracias a Dios.
4: ¿De dónde veniste?
5: De Tambo.
4: Desde el Tambo vino esta mujer y hoy está sanada. Que Dios te bendiga.
0: Impresionante, oyente, los milagros verídicos, lo que sucede cada domingo. Este domingo, oyente, será un domingo de grande poder, grandes milagros. Desde las 8 de la mañana vamos todos al Jirón Jesús More López, caserío 20 de mayo. Ahí está la iglesia para que usted participe con toda su digna familia y así poder alcanzar la bendición de Cristo. No se lo pierda, oyentes, no se lo pierda. Primer domingo del mes de julio, campaña El Día, oyentes, el Día del Socorro de Dios. Y donde creemos, oyentes, que el Señor, el Día de la Misericordia de Dios, creemos que la misericordia se va a derramar sobre tu vida, sobre mi vida. Vamos a escuchar una preciosa alabanza, ya volvemos.

0: Oyentes de la radio, amigos, hermanos que nos vienen escuchando la programación radial, queremos decir a todos ustedes, preparémonos para lo que será, oyentes, este día domingo 5 de julio, desde el horario de este gran evento será a partir, oyentes, de las 8 de la mañana en el Jirón Jesús More López, caserío 20 de mayo. Milagros impresionantes va a suceder este día domingo, oyentes.
1: Gloria, gloria. Que la enfermedad que usted tenía, vamos a ver con personas, aleluya, que han sido sanadas, personas que han alcanzado el milagro en esta hora. Vamos adelante con las personas ahí, con los pastores que están entrevistando para el programa La Voz de la Liberación. Adelante, los aplausos, sea fuerte para Cristo.
2: Aleluya, dale más fuerte aplauso para Cristo, hermanos. Más fuerte los aplausos para Cristo. Milagros apostólicos, creativos. La veracidad del Espíritu Santo ha entrado en estas personas para hacerle libre. Vamos aquí a conversar con algunas personas que han sido libertadas. Y la iglesia, dale fuerte aplauso para Cristo. Aleluya, más fuerte aplauso para Cristo. Vamos aquí a conversar con algunas personas que han alcanzado el milagro de Dios. Caballero, ¿cuál es su nombre?
3: Francisco Chiquipoma.
2: ¿Qué pasaba con usted?
3: Dolía mi cerebro, pues. No escuchaba nada.
2: ¿Usted no podía escuchar?
3: Sí.
2: ¿Usted cuánto tiempo llevaba esa enfermedad?
3: Ya, yo varios días ya.
2: Muchos días estaba sufriendo.
3: Sí.
2: ¿Se abrió el oído?
3: Recibí la sanidad.
2: Recibió el milagro, ¡qué tremendo! ¡Milagro tremendo! Oyentes de la radio, ¿cuántos milagros usted se pierde por no venir a la iglesia? ¿Ahora estás libre, señor?
3: Sí.
2: ¿De qué parte vino usted?
3: Sí, Santa Cruz.
2: Santa Cruz, ¿primera vez?
3: Sí, primera vez.
2: Primera vez, ¿te sientes bendecido?
3: Sí, gracias.
2: ¿Qué le dirías a los oyentes que escuchan la radio? Hay gente que está sintonizando la radio. ¿Cuál sería su invitación también para aquellos que vengan a las campañas? Que vengan, ¿no? Perfecto, dale fuerte aplauso para Cristo.
4: Gloria, vamos, sea Dios, aleluya. Apláudele fuerte para Cristo. ¡Qué tremendo! Hoy día domingo, ¡apláudele! Señora, ¿tu nombre?
5: Neidy Lozano.
4: ¿Qué sufrías?
5: Me dolía todo mi cuerpo.
4: ¿Todo tu cuerpo te dolía? ¿Cuánto tiempo?
5: Oh, mucho tiempo.
4: Mucho tiempo esta mujer le dolía su cuerpo. Oyentes de la radio, mucho tiempo sufriendo, llorando. Y ahora recibiste la oración, ¿qué pasó?
5: Se quitó el dolor.
4: ¿Se quitó el dolor?
5: Sí.
4: ¡Tremendo! ¡Apláudele!
2: ¡Aleluya!
4: ¡Milagros hoy día domingo!
5: Sí, estoy sanada.
4: ¿Quién te sanó?
5: Cristo Jesús.
4: Cristo Jesús lo sanó a esta mujer. ¿De dónde viniste?
5: De Tambo.
4: Desde el Tambo vino esta mujer en busca de un milagro, tanto tiempo sufriendo de su cuerpo. Dolores tremendos, pero Dios lo sanó. Que Dios te bendiga.
0: Impresionante, oyente, los milagros, lo que sucede cada campaña, oyentes. Vamos, hermanos, domingo 5 de julio a las 8 de la mañana en el Jirón Jesús More López, caserío 20 de mayo. Ahí está la iglesia, ahí está el templo para que todos ustedes puedan acercarse y reciban el milagro de Cristo, la sanidad, la cura divina, lo que Dios hará en tu vida.
6: Atención.
7: Pastor, yo he sido detectada que yo tenía un úlcera cancerosa en el estómago, el duodeno. Más de 9 años he sufrido con esta úlcera. Yo botaba sangre. 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

0: 1 de la tarde más 39 minutos, oyentes, ya lo sabe, estamos con todos los preparativos para lo que será este domingo. Anota ahí en su calendario una hoja y anota domingo 5 de julio en el horario 8 de la mañana. Todos vamos al Jirón Jesús More López, caserío 20 de mayo. Milagros como esto, escucha, usted podrá ver con sus propios ojos, escuche estos milagros.
1: Domingo, Pastor Wilder, hermanos presentes también, más milagros porque Dios está sanando. Joven, ¿tu nombre?
2: Giselle.
1: ¿De qué lugar usted visitó? ¿Qué pasaba con usted? Comparta para los oyentes. ¿Qué sentiste en el momento de que el pastor estaba orando? ¿Qué sentiste usted?
2: Miedo.
1: Escuche, oyentes de la radio, esta persona en el momento que se estaba haciendo las oraciones por liberaciones, esta persona dice que sintió un miedo, tenía algo, no sé, una desesperación. ¿Cómo era eso? Comparta para los oyentes.
2: Algo raro, hombre.
1: Algo raro que entró a tu vida, pero más luego el pastor oró por ti. ¿Qué sentiste en ese momento que el pastor oró por ti?
2: Un alivio.
1: ¿Sentiste que esos espíritus que se metieron a tu cuerpo empezaron a salir uno por uno? Porque dice el Señor Jesús que por 7 caminos huirán. ¿Amén? ¿Cuánto dicen gloria a Dios? Hermanita, ¿ahora cómo te sientes? ¿Más tranquila?
2: Sí.
1: Más tranquila, ¿verdad? Oyentes de la radio, entonces, venga también usted a participar con nosotros. Son liberaciones de las personas que, llegando a la iglesia, Dios es amor, en las oraciones del Pastor Wilder, milagros impresionantes están aconteciendo. Reitero tu nombre y de dónde usted vino.
2: Giselle.
1: Dios te bendiga, hermanita, Dios le bendiga, y la iglesia aplauda fuerte para

0: Oyentes de la radio, qué maravilloso, qué precioso, oyentes, los milagros verídicos, lo que sucede, lo que viene pasando, oyentes, en las grandes campañas que nuestro Dios Todopoderoso viene, oyentes, haciendo los grandes milagros aquí en San José de Sisa. Entonces, oyentes, voy a dejarle escuchar otra preciosa alabanza. Ya volvemos con cada uno de ustedes.
1: 1:43 p.m.

0: Aleluya, Cristo vivo, hermano. Estamos viendo que Dios viene sanando, Dios viene curando, Dios está libertando a las personas. ¿Qué tenía, joven? Pase para acá, señora. Hermanita, ¿tu nombre?
1: Flor Karina.
0: ¿De qué lugar usted visitó?
1: De Ricardo Palma.
0: Ricardo Palma, ¿qué pasaba con usted?
1: Me dolía mi estómago.
0: ¿Cómo dice? ¿Le dolía su estómago?
1: Sí.
0: ¿Era fuerte? ¿Era insoportable?
1: Sí, pastor, era insoportable. Mis piernas no lo podía mover.
0: Todo te dolía prácticamente a causa del dolor de estómago. Las piernas te dolía. Pero cuéntame ahora, después que recibiste las oraciones del pastor Wilder, ¿qué aconteció?
1: Ya me sané, pastor.
0: Ya se ha sanado. A ver, mueva ahí las piernas. Ahí, muévalo, a ver. Ahora agáchate porque Cristo te ha sanado. Hoy domingo en las oraciones del pastor Wilder. Hermanita, ¿usted qué fue a los médicos, a la ciencia médica, a los brujos? ¿A dónde fue?
1: Sí, me di a la ciencia médica. Un día me fui también a una señora que me cura y me dijo que me han hecho maldad, pero yo no creía.
0: ¿Y los médicos qué te dijeron?
1: Que es brujería.
0: Que es brujería, también dijeron los médicos, pero más no pudieron sanarte, no pudieron curarte. Y hoy llegando a la iglesia, Dios es amor, ¿qué aconteció? ¿Estás sanada?
1: Sí, pastor.
0: ¿Quién te ha sanado?
1: Cristo Jesús.
0: Dilo más fuerte, ¿quién te ha sanado?
1: Cristo Jesús.
0: Cristo la ha sanado ahí domingo, en la iglesia, Dios es amor. Hermanita, ¿qué dirían las personas que nos escuchan a través de la radio?
1: Que vengan para acá a la iglesia pentecostal, Dios es amor, porque hay sanidad.
0: Dios está sanando, ¿verdad? Reitera tu nombre y tu dirección.
1: Flor Karina Maluquís Bravo.
0: Dios te bendiga, hermanita. Dios te bendiga. La iglesia aplauda para Cristo. Hermanito, ¿tu nombre?
2: Nixon Enrique Cuello Mondragón. Primera vez.
0: Primera vez. ¿Y qué aconteció? ¿Con qué enfermedad usted llegó a la iglesia? Dios es amor.
2: Dolor de estómago, las piernas.
0: ¿Te dolía el estómago y las piernas? ¿Qué es lo que no podías hacer?
2: Sí, caminar con las piernas.
0: No podías caminar. A ver, ahí mueva las piernas. Mueva. ¿Cómo estás? ¿No podías correr? A ver, mira para allá, por favor. Vas a ir corriendo hasta medio campo y vas a venir. A ver, corre. Y la iglesia aplauda para Cristo. Dice que no podía correr, mas ahora está corriendo. Porque Cristo le ha sanado. Es algo impresionante, pastor Wilder.
3: Tremendo, oyentes. Vemos aquí una persona corriendo. Y los hermanos son testigos de este hombre. Cómo corrió, dice que no podía.
0: Hermano, usted no podía correr así. No. ¿Qué pasaba cuando usted corría? ¿Te cansabas? ¿Te dolía? ¿Qué pasaba?
2: Me cansaba y me quería caer.
0: Te cansaba y te querías caer. Ahora has corrido y has venido y no te cansas y no te quieres caer.
2: Ya no, ya.
0: Ya no, te dolía el estómago también. A ver, agáchate ahí. Búscala ahí en el nombre de Jesús, iglesia, ¿por qué no aplauda para Cristo? ¿Cómo estás?
2: Más tranquilo.
0: Gloria a Dios, dice que está más tranquilo. Vino a la iglesia, Dios es amor. Recibió las oraciones del pastor Wilder y ahora está sanado. Cristo te ha sanado, mi hermano.
2: Sí, Cristo te ha sanado.
0: ¿Qué diría la persona que nos escuchan a través de la radio? Que venga también porque Dios está sanando.
2: Sí, que vea acá a la iglesia que Dios está sanando.
0: Dios está curando, ¿verdad? Gloria a Dios, hermano. Reitera tu nombre y de dónde usted viene.
2: Soy Nixon Enrique Cuello Mondragón.
0: Dios le bendiga, hermano. Dios le bendiga. Que Dios le bendiga mucho, mi hermano. De esta manera, oyentes de la radio, son los similares milagros que vienen aconteciendo en la iglesia. Dios es amor.
4: Oyentes de la radio, qué preciosos los milagros, qué preciosos los testimonios de personas sanadas, curadas por el poder de Jesucristo. Oyentes, usted que nos escucha a través de la radio, prepárate para este domingo 5 de julio, la gran campaña, el Día de la Misericordia de Dios, donde Dios derramará grandemente su poder. ¿Cuántas personas serán enfermas, sanadas? Como cientos de personas reciben el milagro los domingos. Vienen de diferentes lugares. Cristo les sana, Cristo les liberta. Así como este caso, oyentes, lo que Dios hizo en esta vida de esa mujer.
5: La iglesia apláudele fuerte para Cristo. Ahora, búsquese quiste, búsquese tumor, busca ahí, no tengas vergüenza. Busca, ¿dónde te dolía el ovario? La iglesia aplaude para Cristo. ¿Está o no está? El quiste, ¿dónde te dolía?
6: Adentro del ovario.
5: A ver, aplasta ahí, aplasta, machuca. Ahí estaba, aprieta, machuca ahí. Salta ahí, donde busca la forma de encontrarla.
6: Gloria a Dios.
5: De encontrar ese quiste. Aplastaste, ¿está o no está?
6: No me duele, hermano.
5: sientes que no te duele, pero tú lo sentías ahí, el quiste, algo.
6: Que me dolía, hermano.
5: Sentías el dolor. Fuiste al médico y te dijo quiste.
6: La doctora me dijo que tengo dolor acá en el cada lado, en los costados del útero, tengo esos quistes.
5: Tienes dos quistes, cada costado. Cada costado de tu útero tienes un quiste.
6: Por acá, doctor, los dos costados tengo quiste en mi ombligo.
5: ¿Y ahí te dolía?
6: Sí, pastor.
5: Antes que hagamos la oración, veniste de la casa con dolor.
6: Sí, pastor.
5: Ahora, ¿te duele o no te duele?
6: Ya no me duele, doctor.
5: ¿Ya no te duele?
6: Me duele acá. Ya no me duele.
5: ¿Qué no podías hacer?
6: Cuando trabajaba en el sol, segurito ya que me dolía, que sentía el cuello del útero que me quemaba.
5: Y ahora ha sido arrancado esas hernias, ha sido arrancado ese mal por el poder de la palabra. ¿Quién crees que te sanó?
6: Gloria a Dios.
5: ¿Por qué lloras?
6: Yo
5: no hay el mal.
6: Pastor,
5: ya no te duele.
6: Yo lloré, pastor, porque yo he tenido toda clase de enfermedad.
5: La mujer está llorando porque sentía dolor por un lado, dolor por otro lado, quiste cada lado. ¡Qué desesperación terrible! Pero ahora ya no te duele.
6: No me duele, pastor.
5: A ver, corra hasta la puerta y vuelva para comprobar. La mujer está corriendo. Regresa, mujer, regresa, vuelva. Mira, la mujer está corriendo. ¡Quiste desapareció! ¿Por qué es esa alegría?
6: Yo estoy alegre porque Dios me ha librado de este dolor.
5: ¿Cuánto tiempo te dijo la doctora que tienes quiste?
6: Son 8 días, doctor.
5: 8 días que te dijo la doctora que tienes quiste.
6: Sí, pastor.
5: Y ahora ya no.
6: Y ahora, pastor, ya no me siento que me duele.
5: Ya no te duele.
6: Ya no.
5: ¿Quién te sanó?
6: Dios me ha sanado.
5: ¡Qué tremendo! La mujer contenta, feliz, diciendo: Cristo me ha sanado. 8 días detectaron la doctora que tiene quiste en sus ovarios, en su útero, pero Dios lo sanó.
4: Tremendo, tremendo el poder de Cristo, oyente, sanando, libertando en la iglesia Dios es Amor aquí en San José de Sisa. Una iglesia del último avivamiento, una iglesia donde Dios existe y hace milagros. Dios no es solamente Dios de palabra, es Dios de poder. Y ton oyente, ese Dios de hace 2000 años atrás sigue existiendo y sigue haciendo milagros. Ton, prepárate, oyentes, para lo que será este domingo 5 de julio en el horario 8 de la mañana. Prepárese, oyentes, prepárese, lleva a los enfermos, lleva a los que sufren al Jirón Jesús More López, caserío 20 de mayo. Vamos a hacer una oración, oyentes, vamos a hacer un clamor en este momento a través de la radio. Vamos a orar. Soberano Dios, soberano Padre, gracias por tu misericordia. Gracias por tu amor infinito, Señor. Dios mío, aquí estamos para clamarte, pedirte. Aquí estamos, Señor, para decirte tú existes, Padre. Bendiga hoy día jueves, viernes, sábado y domingo. Prepara las campañas, Señor. Bendiga a este hermano, esta hermana, Padre, que está escuchando la radio. Bendiga los lugares, iglesias locales, Alto Perú. Bendiga, Señor, allá en Buenos Aires, Buena Vista, Tres Reyes, en Siname, Señor, allá en Alto Andino, Padre. Bendiga, Señor, Dios poderoso, Padre celestial, tu presencia cada día acompañe cada miembro, cada hermano, Señor. Oh, Dios mío, prepara este domingo el ayuno, el primer ayuno del mes de julio, y la campaña, el día de la misericordia de Dios. Oh, amado Dios, oh, Padre celestial, prepara, Dios mío, los corazones, prepara la fe, Dios de la gloria, venga a hacer obra grande en cada corazón, en cada vida. Oh, amado Dios, amado Padre, Bendice, Señor, visita a cada persona enferma que está sufriendo en el nombre de Jesucristo. Gracias, Señor Jesús. Oyentes de la radio, amigos, hermanos, usted que nos escucha, tal vez está delicado de salud, no puede esforzarse para venir al culto, comuníquese a mi persona. El 943-19-4081, rectificamos, 943-19-4081. Nosotros estaremos aptos, dispuestos para ir a casita y orar por su favor. Y yo creo que el Señor hará cosas grandes en sus vidas. Ya estamos en la parte final de tu programa. Les acompañó el servidor, el Pastor Wilder. Que Dios les bendiga. Hoy les esperamos. Venga con la familia, donde Dios tiene algo grande para ustedes. Bendiciones. Permiso.

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0: 2 de la tarde en punto.
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2: 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Amigos oyentes de la provincia del Dorado y el departamento de San Martín, muy buenas tardes a cada uno de ustedes. A esta hora desfilan los mejores éxitos bailables durante 120 minutos bajo la conducción y dirección del galáctico del micrófono. Aquí nuestro primer suceso musical.

provincia, en El Dorado, o en la departamento de San Martín. Amigas, amigos, ya estamos en cabina principal. El galáctico del micrófono le da la bienvenida a todos los grandes amigos oyentes de Festival Tropical a través de las poderosas ondas de Radio Latina 95.9 de la frecuencia modulada estéreo para presentar Festival Tropical. Amigas, amigos, nos vamos hasta las 6 de la tarde aproximadamente. Una selección de grandes éxitos musicales. Gracias a toda la gente linda que está en nuestra sintonía. Habilitamos nuestras líneas telefónicas al 942-777-463 y también al 925-211-353. A disposición de cada uno de ustedes, amigas, amigos, nosotros todos listos ya para combinar la buena música y los grandes éxitos musicales que desfilarán gracias a la discoteca computarizada de nuestro programa. Nos vamos hasta las 6 con lo mejor de los grandes éxitos.

0: Amigas, amigos, así empieza el programa Festival Tropical correspondiente al día de hoy, 2 de julio del 2026. Y la mejor música aquí en el programa. No se olviden la gente linda que está en la sintonía, pero falencia en el programa. Un cordial saludo para todos ustedes. 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Checamos también, amigas, amigos, gracias a esta firma comercial que hace posible el programa, para todos los grandes amigos oyentes que están en la sintonía del programa. 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Amigas, amigos, no mueve el dial de su receptor, ya retornamos, no vamos al corte comercial que corresponde a esta hora para todos ustedes.
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6: 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Dios les bendiga.
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0: El Galáctico. 2 de la tarde con 33 minutos.
1: Ya son las 2 de la tarde, 34 minutos, avanza el tiempo en el programa. Rapidito, ya estamos por las 2 de la tarde con 34 minutos. Atención a este aviso, se vende una mesa plástica modelo redondo marca Baza. También se está vendiendo un televisor de 14 pulgadas marca NG. También se vende un colchón marca Paraíso nuevo de 2 plazas. Se vende un parlante amplificador. También se está vendiendo un buffer y una radio pilas marca Sony amplificado. También se vende una antena aérea para televisor. Ya, las personas interesadas pueden llamar a 941-631-843. Amigas, amigos, las 2 de la tarde, 34 minutos. Vamos a continuar nosotros presentando buena música el día de hoy. Hoy estamos... Amigas, amigos, jueves 2 de julio del 2026, estamos en el mes del aniversario patrio, ya el 28 y 29 es fiesta patrias, claro que sí, desde el 27 ya se celebran las ciudades, ¿ah? Desfilan los escolares, claro que sí, también los militares y así sucesivamente se desarrolla la fiesta de aniversario de nuestra independencia del Perú. Es el Galáctico aquí en la cabina principal de Radio Latina 95.9, la frecuencia modulada de estéreo y sus diferentes plataformas virtuales. Gracias a la gente linda de los diferentes caseríos y también de los diferentes barrios de nuestra ciudad de San José de Sisa, provincia El Dorado. Nosotros aquí en la cabina principal para presentarles lo mejor de los grandes éxitos.

0: Ya son las 2 de la tarde, 42 minutos. 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A nivel nacional está en la hora en todo el Perú, ya son las 2 de la tarde 47 minutos en territorio nacional. Amigas, amigos, no mueve el dial de su receptor, ya retornamos, nos vamos al corte comercial que corresponde a esta hora.
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Ay, ay, ay, son las 3 de la tarde, 4 minutos, ingresando a la segunda ola del programa con este gran éxito del grupo Yogas, lo mejor de nuestra cumbia sureña para los grandes amigos oyentes que están en la sintonía. ¿Cuántos han acordado su primer amor con este gran éxito del grupo Yogas? Con mucho cariño para la gente linda que está en la sintonía, propalenciando la radio, compartiendo buena música, esperando que todos ustedes estén en la sintonía. Un saludo, vamos con los saludos para los oyentes del programa. Para James de Castillo en el distrito de Alonso de Alvarado Roque, nos informa que está full sintonía del programa. Un cordial saludo también para mi primazo Romer Riate Hidalgo en San José de Sisa, nos dicen por acá. Claro que es tremendo cantautor, no, mi gran amigo Romer Riate Hidalgo. Saludos para la familia Sherán Hidalgo también, aquí en esta linda localidad de San José de Sisa. Saludo para mi primazo fan Sherán de Ramírez, nos informan que está full sintonía del programa. Un saludo especial para mi gran amigo Levi Salas, ay, Mazatito por allá. Un cordial saludo para gerente propietario de carpintería en la curva del diablo, Levi Salas, y su esposa, la señora Lidia Saavedra. Ah, está ahí chambeando el hombre, escuchando el programa. Saludo para Taller de Mecánica Segundos en el caserío 20 de Mayo. También está full sintonía. También para don Lino, Díaz Cubas,

gerente propietario de la Badelo y Mecánica Cuba, al Díaz Cubas, ¿no? Así es, 20 de mayo. Saludo para mi gran primazo también. Ahí está Motor Repuestos Hidalgo, Elicer, ¿no? Elicer Hidalgo López, dicen por allá. Ya ahí están nuestros grandes amigos. Saludos también para Francisco Guamán, comerciante, la provincia del Dorado, nos informa por acá. Y también tremendo candidato a la alcaldía provincial de San José de Sisa. Saludo para la gente linda. Ya, saludo también para el gerente propietario de Hospedaje Ecológico Sisa, nos informa por acá que también nos sintoniza. Gracias a la gente linda. Amigas, amigos, ya son las 2 de la tarde con, o las 3 de la tarde, a 3 de la tarde, 6 minutos. Ingresamos con buena música aquí en el programa. Vamos recordando a los Jennys, aquellos tiempos cuando las papas quemaban en el departamento de San Martín, llamado Zona Roja. Sonaba los Jennys allá en Sion, ¿ah? Como gerente propietario, el tío Sico, más conocido como Psicodélico, el men de Sion, ¿ya? Que en paz descanse y de Dios goce, nos informa por allá. Ahora los Jennys están en Pucallpa, pero vamos recordando este tema de los 80, aquí en Polama, con la cumbia del Cascajel.

0: 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Amigos, amigos, llegamos también gracias por gentil cortesía de esta firma comercial que hace posible el programa para todos los grandes amigos oyentes que están en la sintonía el día de hoy. 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A nivel nacional, esta es la hora del Perú. Ya son las 3 de la tarde, 16 minutos. Amigas, amigos, no mueve el dial de su receptor. Ya retornamos con más música. Antes nos vamos al corte comercial de esta hora. Ya vuelvo. No mueve el dial.
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Oye, esos chicos están guapos.

0: ¿Puedes bailar con el pequeño? ¿Sí? 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Ya, vamos. 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Baila, dale duro.
1: Bien, son las 3 de la tarde, 36 minutos, un poquito lo que es nuestra música vernacular, conocido como el Rico Huayno, ¿no? Nos piden por allá un poquito de nuestra música vernacular. El Rico Huayno, lo que le gusta a los peruanos. Y lo presentamos a través de Festival Tropical. Gracias a la gente linda, a los grandes amigos oyentes que están en la sintonía, esperando combinar la conversación con todos ustedes. No se olviden nuestra línea telefónica. Es el 925-211-353 y puedes también al WhatsApp de nuestro programa. Claro que sí. Aquí está el 942-777-463, por si acaso. El WhatsApp de la radio, por si acaso, para que tú te comuniques en estos instantes. Ya son las 3 de la tarde, 36 minutos. Nos vamos con buena música aquí en el programa, esperando que todos ustedes estén en la compañía de nuestro programa IREF. Radio Latina 95.9, la FM. Vamos a continuar con buena música aquí en el programa. Nos vamos con este gran éxito de Corazón Serrano.

0: Amigos, amigos, a las 3 de la tarde, 39 minutos. 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Ya son las 3 de la tarde, 44 minutos. Amigas, amigos, retornamos. No mueve el dial de su receptor. No mueve el dial de su receptor porque ya volvemos con más música para todos ustedes. Nos vamos al corte comercial que corresponde a esta hora, amigas, amigos, para todos ustedes. Volvemos con la mejor música para la gente linda que está en la sintonía de Festival Tropical.
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5: 3 de la tarde con 51 minutos.
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Amigas, amigos, ya son las 4 de la tarde, un minuto, 4 de la tarde, un minuto aquí en programa. Ahí estaba Cielito Gris, lo mejor de la música tropical andina, conocido como la rica chicha, ¿no? Esto se llama Cielito Gris. Desde Huancayo, Perú, viene la chicha, por si acaso, viene la música tropical desde Huancayo. Y aquí en el programa nosotros recordando, gracias a nuestra discoteca, el día de hoy de buena música para todos ustedes, sacamos lo más polveaditos de la semana, del baúl de recuerdo, porque recordar es volver a vivir, ¿sí o no? Ya, ok, gracias a la gente linda que está en la sintonía el día de hoy, nosotros vamos a seguir compartiendo buena música. Antes, atención a estos avisos, atención, se vende una mesa plástica modelo redondo, marca Baza, también se está vendiendo un televisor de 14 pulgadas, marca Engie, y también se vende un colchón marca Paraíso nuevo de dos plazas, se vende un parlante amplificador, se vende un buffer y una radio a pilas marca Sony y amplificado. Se vende una antena aérea para televisores. Las personas interesadas, llamar a 941-631-843. Amigas, amigos, ya son las 4 de la tarde, 2 minutos. Ingresamos con la mejor música. Nos vamos con este gran éxito aquí en el programa. Y siempre combinando los grandes éxitos musicales variaditas para todos ustedes.

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1: Ya son las 4 de la tarde, 11 minutos, 4 de la tarde, 11 minutos en los estudios de la radio presentando Festival Tropical, correspondiente al día de hoy, 2 de junio del 2026. Amigas, amigos, para todos los grandes amigos oyentes que están en la sintonía el día de hoy. Hoy estamos jueves, así que toda la gente linda, full chamba. Ya los amigos que están en su trabajo, nosotros acompañándoles con lo mejor de la música bailable. Lo que les gusta escuchar a tu corazón, porque con música se trabaja excelente, por si acaso, ¿no? Claro que sí, la música es parte de la alegría, parte del amor. Así que les invitamos siempre en la sintonía preferencial de Latina Radio 95.9 la FM. 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Esta es la hora en todo el Perú. Ya son las 4 de la tarde con 16 minutos en territorio nacional peruano. Amigas, amigos, retornamos, nos vamos al corte comercial que corresponde a esta hora. Ya vuelvo con más y mejor música.
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9: 4 de la tarde con 24 minutos.
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Ya son las 4 de la tarde, 28 minutos. Ahí estaba los Tigres de Tarapoto recordando este gran éxito. Anochecer en la selva se llama el título grabado en Jopesa, ¿ya? Claro que sí, en Jopesa, una discoteca, una disquera que hubo allá en la capital de la República. Ahí grabaron los Tigres de Tarapoto. Esto es la música tropical de nuestra selva, señoras y señores. Con lo mejor de los grandes éxitos aquí en el programa Festival Tropical. Correspondiente al día de hoy, jueves. Una tarde después de un poco de lluvia, asoleada en estos instantes. Estamos con una temperatura de 28 grados. Mayormente soleada el día de hoy, amigas, amigos. Ya, advertencia. Habrá frío moderado, ¿ah?, por si acaso, en esta semana. Estamos con 28 grados aquí en San José de Sisa, nuestra temperatura. Así que les invitamos a estar siempre en la sintonía con la calor musical que hacemos a través del programa. Un cordial saludo para todos ustedes y para toda esa linda gente que está en la sintonía preferencial del programa. Gracias a todos ustedes, amigas, amigos. Vamos a continuar con buena música aquí en el programa Festival Tropical, con mucho cariño para todos ustedes.

0: Que son las 4 de la tarde, 39 minutos, amigas, amigos, aquí en el Festival Tropical, presentando para toda la gente linda. No se olviden que el Festival Tropical está de lunes a sábado, de 2 a 6 de la tarde aproximadamente, aquí en Radio Latina 95.9, la frecuencia módula de estéreo. 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A nivel nacional, esta es la hora en todo el Perú. En las 3 de, o las 4 de la tarde, ya 4 de la tarde, amigas, amigos, 4 de la tarde con 44 minutos en territorio nacional. No mueve el dial de su receptor, amigas, amigos, volvemos con la mejor música de todos los tiempos para todos ustedes. Nos vamos al corte comercial de esta hora. 4 y 45 aquí en el programa, nos vamos al corte comercial de esta hora.
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16: 4 de la tarde con 53 minutos.
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Ya son las 5 de la tarde, amigas, amigos, con 2 minutos estamos ingresando a la última hora del programa. Claro que sí, para todos los grandes amigos oyentes que están en la sintonía. Atención, estos avisos, se vende una mesa plástica modelo redondo, marca Baza. Se vende también un televisor de 14 pulgadas, marca Engie. Se vende un colchón marca Paraíso Nuevecito de 2 plazas. Se vende también un parlante amplificador. Se vende un buffer y una radio a pilas marca Sony amplificado. Atención, también se está vendiendo una antena aérea para televisor. Las personas interesadas pueden llamar al 941-631-843. Amigas, amigos, vamos a continuar con buena música aquí en el programa. Cuando ya son las 5 de la tarde, 3 minutos. Un saludo especial para la gente linda que está en estos momentos trabajando en su centro de trabajo, especialmente a los amigos campesinos alegres cuando llueve. Los campesinos se alegran cuando llueve para que sus sembríos pueden crecer. Claro que sí. Ya, ahí están los campesinos, también se alegran cuando hay sol. Claro que sí, todo es bueno en la vida, ¿no? El sol, la lluvia, ¿ya? Si no hubiera problemas, no se solucionaba nada, no se soluciona nada, por si acaso. Así que debe haber de todo aquí en la vida. De lo contrario, ¿cómo sería, no? Tiene que haber ricos y pobres, por si acaso, sí, ¿eh? Claro que sí, ya son las 5:04 en territorio nacional. Vamos a complacer con este tema a un gran amigo que sinceramente está en nuestra sintonía el día de hoy. Para toda la gente linda que gusta de nuestros éxitos musicales, nos informa Plan, ¿ya? Vamos, un saludo especial para don Gualberto Guerrero Domínguez, ¿no? Ahí está, en su zapatería, él gozando la vida, escuchando el programa. Y le gusta estas canciones. Vamos con este gran éxito.

0: Para la gente linda de Huancayo, o perdón, de Huancabamba, de Huancabamba, Perú, ya, la gente linda de Huancabamba que radica por esta parte de nuestra provincia del Dorado, el departamento de San Martín, ¿eh? Ahí están los pedidos que nos están haciendo a través del programa. Muchísimas gracias a toda la gente linda que está en la sintonía preferencial del programa El Liga de Hoy. Vamos a continuar con buena música, amigas, amigos. Estamos complaciendo a la gente que nos están solicitando su tema de su preferencia, por si acaso. Vamos con un poquito de Z.
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1: Y no bache. Amigas, amigos, ya son las 5 de la tarde, 13 minutos. 5 de la tarde, 13 minutos en territorio nacional peruano. Para todos los grandes amigos oyentes que están en la sintonía el día de hoy, compartiendo la mejor música. Gracias a todos ustedes, amigas, amigos, que hoy compartimos lo mejor de los grandes éxitos musicales para todos ustedes. Ya son las 5:13 minutos. 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Para auxilio mecánico, usted puede llamar a su teléfono al 921-777-340, San José de Sisa. 5 de la tarde, 19 minutos en territorio nacional peruano. Amigas, amigos, nos vamos al corte comercial de esta hora. Retorno con más y mejor música en esta última parte ya del programa para todos ustedes. 4 de la tarde, 19 minutos en territorio nacional peruano, ¿no? Así es, o 5 ya, 5 de la tarde, nos informan por acá. 5 de la tarde con 19 minutos en territorio nacional peruano. Y a retorno, no mueva el dial de su receptor. Volvemos con más música.
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2: 5 de la tarde con 28 minutos.
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1: Queremos saludar para todos los amigos, el público que está ingresando. Vamos a disfrutar el ambiente de fiesta que vivimos con todo el público, la gente chéverísima, los amigos de Naranjillo. El día de hoy lo bailan, disfruta.

0: se ha incluido en nuestro repertorio musical para todos los amigos que de hoy nos acompañan.
1: Ahí estaba Internacional Yurimau, acompañando a todos los grandes amigos en los talleres, en los centros educativos también nos escuchan. Nos escuchan en los diferentes lugares de nuestro departamento de San Martín. Es el especial para los amigos agricultores. Ellos están escuchando Festival Tropical. Ahí está colgadito en el platanal su receptor, ¿no? Escuchando el programa a esta hora de la tarde, amigas, amigos, cuando ya son las... Ya son las 5 de la tarde, 33 minutos aquí en el programa. Vamos con la música, yes, para todos ustedes.

Amigas, amigos, 5 de la tarde, 37 minutos, ya nos vamos ya. Claro que sí, hoy estamos jueves, por si acaso estamos con 26 grados de temperatura a esta hora. Sigue bajando la temperatura, claro que sí, mayormente el día de hoy ha soleado en la tarde y en la mañana un poco de sombrío, así nos informa Senami a través del programa Festival Tropical correspondiente al día de hoy. Un saludo para todos los grandes amigos oyentes que están en la sintonía preferencial del programa, esperando que todos ustedes lo pasen de lo mejor en compañía de la familia. Vamos con más música aquí en el programa. Nos vamos con este gran éxito de la música cumbia sureña boliviana.

5 de la tarde, 42 minutos. 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

0: 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Amigos, amigos, gracias por su sintonía. Me voy ya. Gracias a todos ustedes que están en la sintonía preferencial. Nos vamos al corte comercial de la radio y retornamos ya con la última para todos ustedes. Chao, chao. Hasta la próxima.
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2: 5:55 PM.
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1: Gracias, chao.
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3: 6 de la tarde en punto.
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2: 6 de la tarde con 23 minutos.
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4: 6:30 p.m.
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0: 6:38.
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2: Ajá.

0: 6 de la tarde con 45 minutos.
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2: 6 de la tarde con 53 minutos.
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2: 7 de la noche en punto.
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